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1: Yasmín Adriana Guerrero y Andresito Pérez. 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

esto va para todas. Demuéstrale que se va a tener que poner más hijo de p*** si te quiere volver a ver llorar. Así que, arriba esas copas, ¡salud! ¡Salud!

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2: Muy buenos días, queridos amigos. Sean todos bienvenidos a este encuentro con el misterio, la tradición y la fe. Desde las enigmáticas tierras de Minas de Gerais y Mato Grosso, en el corazón de Brasil, llegan los llaneros brasileños, guiados por Joan Santos, compartiendo un legado de conocimientos ancestrales, respeto por la naturaleza y profunda confianza en Dios. Los llaneros brasileños creen que toda bendición nace de la voluntad del Padre Celestial, que el Espíritu Santo ilumina el camino, que la Santísima Virgen intercede por sus hijos y que los ángeles y arcángeles acompañan a quienes caminan con fe. Porque, como dicen las Sagradas Escrituras, sin la voluntad de Dios no cae una sola hoja del árbol que Él mismo lo ha creado. Ese es un espacio para la esperanza, la orientación y la reflexión. Aquí hablaremos de la familia, del hogar, del trabajo, de los cultivos, del ganado, de los caminos del progreso y de la fortaleza del espíritu. Exploraremos los misterios que la naturaleza guarda desde tiempos antiguos y las enseñanzas que muchas generaciones han transmitido con respeto y sabiduría. Si hoy atraviesa momentos de incertidumbre, recuerda que la fe, la oración y la esperanza pueden fortalecer el corazón. Los llaneros brasileños ponen al servicio de la comunidad su experiencia, siempre confiando en Dios y procurando acompañar a quienes buscan una palabra de aliento y orientación. Con la dirección de Joan Santo comienza este viaje entre lo visible y lo invisible, donde el misterio invita a la reflexión. La fe fortalece el alma y la esperanza nunca deja de iluminar el camino. Sean todos ustedes bienvenidos, porque aquí abrimos todos los cofres del misterio, del amor y la verdad. 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

Son las 5 de la mañana y, como es costumbre, un bello amanecer en mi llano. 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

0: Son las 5 de la mañana con 2 minutos en el territorio colombiano. Hola, ¿qué tal? Feliz amanecer, feliz comienzo de día, feliz madrugada. En la madrugada de este lunes 27 de julio del año 2026. Se acaba julio, termina julio prácticamente en esta semana. Despedimos el séptimo mes del año y ya nos faltan solamente 5 mesecitos para decirle chao a 2026. Gracias por acompañarnos, gracias por hacer parte de nuestra labor periodística. Les estoy esperando a partir de este punto y hora a través de la labor periodística de YouTube, donde está la noticia, está Misael, también a través de mi portal de noticias www.informando.com.co. De la misma manera les estamos invitando para que me sigan a través de X, donde está la noticia, está Misael. Ahí estamos conectados con cada uno de nuestros 800,000 corresponsales en esta mañana fresca, luego de un día chévere, bacano. Ayer no llovió sobre la capital del departamento del Meta, o al menos en los lugares donde me movilicé no me encontré con la lluvia, y esperamos pues que siga disminuyendo el caudal para que no se sigan presentando más emergencias por la ola invernal, especialmente en la región del Ariari. A ustedes un abrazo bonito, gracias por acompañarnos. Repórtense a través de mi canal en YouTube, donde está la noticia, está Misael. También lo pueden hacer a través de mi canal de WhatsApp de 320-850-7345 para que ustedes se conecten y nos digan sus inquietudes, sus quejas, sus reclamos, sus sugerencias, sus felicitaciones a través del PQRSF, de donde está la noticia, está Misael. A ustedes un abrazo bonito, muchas gracias por acompañarnos, y como siempre lo hacemos, este día lo ponemos en manos del Dios de la vida, del Dios del amor, del Dios que todo lo puede, con esta oración, con este mensaje muy especial que preparamos y compartimos con usted, mi querido corresponsal. Amado Dios, en este lunes me acerco hasta ti, y hoy más que todos los días mi corazón se engrandece de bondad y fortaleza, porque me siento muy feliz por tu amor, por tu paz, por tu presencia y por tus bendiciones. Te amo y siento que nunca quiero fallarte. Gracias, Padre Celestial, por cuidar de mí, de mi familia y por todo aquello que tú nos brindas sin límite ni reparo. Gracias, amado Dios, por el agua, por el aire, por nuestros alimentos, por la salud y por tus maravillosas promesas. Gracias también por esta nueva semana. Te pido que pongas tu sagrada luz sobre nosotros y nos cubras con tu bendición. A ti elevo esta oración para que haya gozo, esperanza y paz en nuestras vidas. Señor, empieza una nueva semana y hoy yo, lleno de fe y esperanza, la pongo en tus manos. Te pido que nos guíes con misericordia, nos ampares con tu sabiduría y nos ayudes a cumplir con nuestras obligaciones y actividades de la mejor manera posible. Por favor, tómanos de la mano. Ayúdanos a abrir caminos, a multiplicar las alegrías, a restar las tristezas, a alcanzar nuestros anhelos y construir una vida mejor en cada nuevo día. Gracias, Padre Santo, por todo lo que me das, pues tú, mejor que nadie, conoce las cosas que necesito y todo me lo entregas en el momento preciso y por las razones adecuadas. Te pido también por aquellos que sufren, por aquellos que están tristes o enfrentan enfermedad. Por favor, derrama tu bendita bendición sobre el mundo y alivia las penas de esta humanidad que hoy necesita más que nunca. Amado Dios, en este instante me lleno de fe en ti y te doy gracias por escuchar mi oración. Te pido que en esta semana que empieza seas luz en mi mente y en mi camino y sabiduría en cada una de mis decisiones. Abríganos en tu manto y líbranos siempre de todo mal, de todo peligro, de toda maldad, de toda envidia. Amén y amén.
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0: A las 5 de la mañana con 7 minutos, 5 de la mañana con 7 minutos, nosotros ya les vamos a contar lo que está sucediendo, porque en donde está la noticia está Misael. Le seguimos madrugando aún más a las noticias. 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
2: Como Edwin Lugo Ladino, fue identificada la persona que fue asesinada durante el fin de semana en el municipio de Acacías, en el centro comercial Tropical. Las autoridades investigan el asesinato de esta persona.
0: La gobernación del Meta refuerza medidas de prevención tras nuevas afectaciones en el puente La Amistad y el puente Antiguo en el Alto Ariari. Las crecientes de los ríos Ariari y Tonoa ocasionaron nuevos daños sobre los aproches de ambos puentes. ¡Ay Dios! La administración departamental hizo un llamado urgente a la comunidad para proteger la vida y acatar las restricciones mientras continúan las labores de mitigación en esa parte del departamento, una de las más afectadas por esta ola invernal.
3: Llaneros FC inició con victoria su participación en el segundo torneo del fútbol profesional colombiano. Jugando en condición de local, los dirigidos por José Luis García obtuvieron un valioso triunfo, 1-0 ante el Deportivo Pereira.
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2: Como Jason Alberto Perilla Montero, de 22 años de edad, fue identificado el joven que fue asesinado en un acto de intolerancia en el sector del barrio Morichal de Villavicencio durante el fin de semana.
0: Y mucha atención, que aunque estaba previsto que la posesión del presidente electo Abelardo de la Estrella se haría en el departamento del Cauca, ayer domingo 26 de julio anunció el electo presidente de los colombianos que el evento de transición de mando se hará en Cali, en la capital del Valle del Cauca. El mandatario electo hizo el anuncio durante una declaración que lanzó en sus redes sociales, y allí argumentó el por qué eligió a la capital del departamento del Valle del Cauca.
3: Vanderpool gana la etapa 21 y Pogachar se corona campeón del Tour de Francia 2026. El ciclista neerlandés ganó la etapa final en un agónico cierre, mientras que el esloveno consigue su quinto título.
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2: La Policía Nacional logró recuperar una motocicleta que había sido hurtada el pasado viernes en inmediaciones del Monumento al Toro en el municipio de Restrepo. El propietario fue intimidado con arma de fuego y los delincuentes le hurtaron la motocicleta.
0: Después de 6 años de espera, la gobernación del Meta destraba la entrega del Centro Regional de Atención a Víctimas en Villavicencio. Gracias a las adecuaciones lideradas por la gobernación del Meta, la alcaldía de Villavicencio formalizó su disposición para recibir el CRAP, permitiendo avanzar hacia la transferencia definitiva de un espacio clave para la atención de la población víctima del conflicto armado en este departamento.
3: La inseguridad sigue campeándose en Villavicencio. Al presidente de la Liga de Baloncesto del Meta lo atracaron a punta de pistola y le quitaron 49 millones de pesos.
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2: Dos hombres resultaron lesionados en accidente de tránsito ocurrido en la vía Veracruz-Cumanal. Las personas se movilizaban en una motocicleta.
0: El electo presidente Abelardo de la Espriella anunció que no despachará desde la Casa de Nariño y dijo que la sede habitual de los presidentes colombianos debe convertirse en un museo abierto al público. De la Espriella aseguró en una intervención a través de sus redes sociales que en Bogotá despachará desde el Palacio de San Carlos, sede habitual de la Cancillería. Recordemos que el mandatario de los colombianos ha dicho que su sede habitual de presidencia estará en la ciudad de Barranquilla.
3: Así van los Juegos Centroamericanos y del Caribe 2026. Así está Colombia en el medallero. La delegación colombiana tuvo su debut en las justas deportivas y consiguió sus primeras medallas.
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2: En un operativo realizado en el municipio de Calamar, en el departamento del Guaviare, la policía captura a un hombre señalado de ser el presunto responsable del homicidio de un adolescente de 14 años en hechos ocurridos el 27 de septiembre del 2025.
0: Mucha atención, que otro de los anuncios del presidente electo de los colombianos es que cerrará 14 embajadas y 15 consulados. Aseguró que romperá relaciones con Cuba y Nicaragua. En una primera etapa, el presidente electo indicó que suspenderá la apertura.

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3: En Colombia a las 5:16 minutos.
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3: La temperatura a esta hora de la mañana para todos nuestros corresponsales en la capital del Meta, 21 grados Celsius, despejado con intervalos nubosos, precipitaciones al 0%, la humedad al 91%, vientos a 3 kilómetros. Para hoy la temperatura máxima será de 30 y la mínima de 21. Una mañana soleada en Villavicencio.
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3: A todos nuestros corresponsales les informo cómo están las vías del departamento del Meta, la vía Bogotá-Villavicencio. A esta hora hay reporte de normalidad en el principal eje vial hacia el centro del país. Flujo vehicular moderado, precaución. Igualmente para los que viajan hacia el municipio de Granada y el sur del departamento del Meta, todo está normal. Hacia el municipio de Puerto López y Puerto Gaitán no hay reporte de alguna novedad. Para los corresponsales que viajan hacia Restrepo, el norte del Meta, Cumaral, Cumaral, Barranca de Upía, Yopal, Yopal, Arauca y de Arauca para Venezuela, Chamo, todo está normal. A las 6 de la mañana, el aeropuerto Vanguardia de Villavicencio inicia las operaciones aéreas.
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11: De 6:30 a 9:30 de la mañana y de 5 de la tarde a las 8 de la noche, ir al pico y placa para Villavicencio. no podrán circular los vehículos particulares en el polígono establecido en la ciudad

0: Villavicencio. Los vehículos cuyas placas terminen en los números 5 y 6 para hoy lunes. Los vehículos taxi cuyas placas terminen en el número 2 no podrán circular en la capital del Meta. Las motos no tienen pico y placa en Villavicencio. Para la ciudad de Bogotá irá de 6 de la mañana a las 9 de la noche. Para este lunes 27 de julio, pueden circular los vehículos particulares con placas terminadas en los números 1, 2, 3, 4 y 5 en las calles bogotanas.
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7: Las 5 de la mañana, 30 minutos.
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6: Minuto 30 para saludar a nuestro corresponsal norteño, conferencista Humbertico Ramos Tunjano, con los muy buenos días. Madrúguele a la noticia.
14: Muy buenos días, Misael, para usted y para todos nuestros corresponsales. Mucha atención, que durante el fin de semana estuvimos con el tema judicial activado en varios puntos del departamento del Meta. Un hecho sicarial ocurrió en el municipio de Acacías durante el fin de semana. Edwin Lugo Ladino, conocido como Yaco en esa población, fue asesinado de 4 impactos de arma de fuego cuando se encontraba en el centro comercial Tropical. De acuerdo con las primeras versiones, los sicarios llegaron en una motocicleta, dispararon contra la víctima y huyeron del lugar, mientras las autoridades iniciaron un operativo para dar con el paradero de los responsables de este hecho. Unidades de la policía realizaron la inspección técnica al cadáver y recopilaron evidencias, entre ellas registros de cámaras de seguridad y testimonios, para esclarecer este homicidio e identificar a los responsables. Las autoridades continúan con la investigación para determinar los móviles de este nuevo hecho sicarial ocurrido en el municipio de Acacías.
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6: Bien, Humbertico, muchísimas gracias en este minuto 30 de ¿Dónde está la noticia? 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

0: Llegan los deportes, toda la información deportiva, mesa de redacción. José Antonio Fierro Guayara con los muy buenos días. La noticia deportiva, ¿cómo es?
1: Misael, muy buenos días para mis compañeros, igualmente para nuestros 800,000 corresponsales de donde está la noticia, está Misael. Inició el fútbol profesional colombiano en nuestro país con la primera fecha donde el equipo de la media Colombia, Llaneros FC, recibió al Deportivo Pereira en la ciudad de Villavicencio, en el estadio Bello Horizonte Rey Pelé. Pues aquí la expectativa era grande para ver el arranque del equipo que representa al fútbol de esta región del país. Pues no se hizo esperar y se dio inicio el partido a las 6:10 para esta jornada del día de hoy, y pues allí salió el equipo en busca de los 3 puntos. Y claro, vino el gran trabajo de John Vázquez, que fue seguramente el hombre que mejor estuvo allí. Y en una pelota que se roba este jugador, manda un buen centro, manda un buen pase para que un joven de la ciudad de Villavicencio, del sector de Ciudad Porfía, Neider Ospina, marcara el único gol con el que le dio la victoria y los 3 puntos a el equipo de Llaneros. Con esto pues se ve que el equipo va cogiendo mejor trabajo, tiene mejor formación, y aunque falta todavía el debut de 2 hombres que llegaron para reforzar al equipo de la media Colombia, y con esto pues prácticamente se ve cómo será el andanar de este equipo en las restantes fechas de este segundo torneo del fútbol profesional colombiano. Pues ya se han jugado varios partidos, la Dimayor ya entrega la clasificación con un partido ganado de el Once Caldas, que es líder con 3 puntos, le sigue el América con 3, Deportivo Cali tercero con 3, Independiente Medellín también tiene 3, el quinto lugar para el Deportes Tolima, que también tiene 3. Sexto lugar, Águilas Doradas con 3. Séptimo, el Atlético Bucaramanga con 3. El octavo lugar de Llaneros con 3. Con un empate, Fortaleza y Alianza Valledupar. Y pues no tienen puntos por el momento Atlético Nacional, Boyacá Chicó, Deportivo Pasto, Independiente Medellín, Independiente Santa Fe, Junior Millonarios, que perdió con el Atlético Bucaramanga, que será nuestro próximo rival el día jueves 30 de julio a las 8:00 p.m. en el Estadio Américo Montanini. Pues bien, Llaneros inició ganando en casa, que no lo hacía mucho rato el equipo que dirige el profesor José Luis García.
0: Muy bien, José Antonio, muchísimas gracias. Todos los deportes, toda la información deportiva aquí en Donde Está la Noticia, está Misael.
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11: En Colombia, las 5:44.
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0: Avanzamos con la labor periodística del número uno en noticias, el número uno en opinión. ¿Dónde está la noticia? Está Misael Periodismo, a través de nuestros canales digitales. ¿Dónde está la noticia? Está Misael Radio, a través de Radio 1, la de 198.3. Interrapidísimo, avanza la información. Humbertico.
13: Un joven de 22 años de edad perdió la vida en un presunto hecho de intolerancia ocurrido durante el fin de semana en el barrio Morichal de Villavicencio. El caso es materia de investigación por parte de las autoridades. De acuerdo con versiones preliminares de testigos, un grupo de jóvenes disputaba un partido de microfútbol en el polideportivo del sector cuando el balón cayó en el patio de una vivienda cercana. Al parecer, el propietario del inmueble se habría negado a devolverlo. Según estas mismas versiones, Jason Alberto Perilla Montero habría ingresado al patio sin autorización con el propósito de recuperar el balón. La situación habría desencadenado una discusión entre el joven y el dueño de la vivienda. En medio del altercado, presuntamente, el propietario del inmueble habría sacado un arma de fuego y le habría disparado al joven Jason Alberto Perilla Montero, quien falleció debido a la gravedad de las heridas. El presunto responsable fue capturado por las autoridades y quedó a disposición de la Fiscalía General de la Nación, que adelanta las investigaciones para esclarecer las circunstancias en las que ocurrieron los hechos.
0: Gracias, Humbertico, muy amable. ¿Dónde está la noticia? Está Misael Periodismo, a través de nuestros canales digitales. ¿Dónde está la noticia? 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Interrapidísimo, avanza la información. Interrapidísimo, saludamos en nuestra mesa de trabajo invitados especiales, Rodrigo Romero de la Fundación Funlidas. Rodrigo, buenos días.
14: Don Misael, muy buenos días.
0: ¿Cómo estamos? Un poquitico más cerquita ahí el micrófono, por favor. Eso, perfecto. ¿Cómo estamos, Rodrigo?
14: Muy bien, don Misael. ¿Qué es Funlidas? ¿Quiénes somos Funlidas? Sí, Funlidas, señor. Es una fundación de líderes al servicio. Nosotros estamos apoyando a las personas vulnerables, a las cuales se les enseña a hacer empresa.
0: Ah, okay.
14: Para que no sigan en ese mismo camino, sino que salgan de la pobreza.
0: ¿Y de qué manera y qué tipo de líderes son los que hacen parte de esta fundación, Rodrigo?
14: Bueno, esta fundación nace a partir de que conformamos un grupo de 12 personas, más nuestro líder, nuestro presidente, Fernando Herrera. Y siempre quisimos y hicimos esa labor. Entonces un día nos reunimos y dijimos, vamos a formar la fundación. La fundación se inclina de la mano y somos la eterna familia. ¿Por qué la eterna familia? Porque somos ese grupo. Y cuando uno nace con esa vocación de servir, cuando uno viene a este plano terrenal con algo que le nace a uno, de verdad, entonces se puede conformar muy fácil, hacer las cosas muy fácil.
0: Sí. ¿Y quiénes pueden contactarlos? ¿Qué tipo de empresas ayudan a crear? ¿Qué tipo de asesoría es la que brindan, Rodrigo? ¿Y cómo se contactan? ¿Cómo los encuentran a ustedes?
14: Bueno, nosotros tenemos tres números de teléfono, los cuales están disponibles para las personas que quieran colaborarnos, para las personas que quieran hacer un aporte y de paso invitarlos este 2 de agosto, que es el domingo, de agosto,
0: sí, señor,
14: a las 9:40 de la mañana, uh-huh, al Salón Asproyanos. Sí. Es un salón de la policía, nos lo alquilan. Entonces, ese es el punto donde se va a hacer una reunión este 2 de agosto a las 9:40 de la mañana para que la gente vaya y sepa quiénes somos Funlidas, quiénes somos la Eterna Familia, el por qué trabajamos de la mano Funlidas con la Eterna Familia. Uh-huh. Y quiero también que la gente apoye este proyecto que tenemos, que es un proyecto muy bonito, uh-huh, es un proyecto sincero. En el momento tenemos unos bonos solidarios para que la gente los pueda adquirir por un mínimo aporte, pero la premiación sí se va a entregar. Si en caso de que sea el premio que caiga aquí en Villavicencio o en cualquier de los pueblos de aquí, de cerca de Villavicencio, los premios se entregan con toda seguridad.
0: ¿Qué tipo de premios están ustedes proponiendo?
14: El primer premio juega una camioneta 0 kilómetros.
0: Sí.
14: El segundo premio una moto 0 kilómetros. Y el tercer premio es un viaje a República Dominicana, uh-huh, para 2 personas con todos los gastos pagos.
0: Sí. Perfecto. Rodrigo, ¿y cómo los encuentran en redes sociales? ¿Cómo contacto, un WhatsApp? ¿O de qué manera pues ahí es posible establecer esa comunicación con ustedes?
14: Bueno, uno de los números al cual nos pueden encontrar en el WhatsApp y en llamada es el 314,
0: sí,
14: 343,
0: sí,
14: 1502.
0: Perfecto.
14: Ese es el número del vicepresidente.
0: Sí, señor.
14: Que es el que pues más, digámoslo, tiene disponibilidad, porque nuestro presidente de la fundación de verdad vive muy, muy ocupado. Otro número que también nos pueden contactar es el 314.
0: Sí, señor.
14: 325, 1325.
0: Perfecto. Pues bien, ahí está esta convocatoria. Contáctense ustedes directamente con Rodrigo, con las personas que hacen parte de la junta directiva de esta fundación Funlidas, fundación de líderes al servicio, es que traduce Funlidas, ¿no?
14: Sí, señor.
0: Para que ustedes puedan establecer de pronto alguna relación interesante y pues el trabajo en equipo pues ayuda a que las cosas sean menos complicadas, menos difíciles. Rodrigo, un abrazo, muchas gracias, muy gentil, una buena mañana y por aquí estamos a la orden.
14: Don Misael, muchas gracias a usted y a su equipo de trabajo. De verdad están invitados también a esa reunión el día domingo 2 de agosto 9:40 de la mañana en el Salón Asproyanos para que ustedes conozcan y se den cuenta del proyecto que tenemos.
0: Perfecto, muy bien. Nuestros invitados a esta hora de la mañana aquí en Donde Está la Noticia, está Misael.
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0: Bien, llegamos al final de esta primera hora de la franja noticiosa más amplia y la de mayor audiencia en la radio noticiosa del Beta y de la Orinoquia colombiana. Interrapidísimo su titular de esta hora, Humbertico.
13: Un nuevo hecho de violencia se registró en el municipio de Puerto Gaitán durante el fin de semana. Un hombre fue asesinado con arma de fuego en inmediaciones del muelle principal.
0: Interrapidísimo su titular, José Antonio.
1: Llaneros ganó en su primer partido del segundo torneo del fútbol profesional colombiano. Este jueves estará jugando de visitante en la ciudad de Bucaramanga.
0: Interrapidísimo, donde está la noticia, está Misael. Interrapidísimo, llegan sus giros y envíos a cualquier parte del país.
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1: Desde los misteriosos llanos brasileños de Minas Gerais y Mato Grosso, llega Joao Santos con los llaneros brasileños. Un encuentro entre la fe, la tradición y los misterios de la naturaleza. Así que le damos la bienvenida. Gracias, Dios mío, Señor, por darnos la fuerza, la voluntad que siempre nos fortalece cada instante para ayudar a todos nuestros amigos. Le recordamos que atendemos todos los días aquí en Villavicencio y me puede llamar al 313-442-5221. 313-442-5221. Yo mismo le contesto el celular, yo mismo le oriento, yo mismo hago el reconocimiento, hago la consulta en el 313-442-5221. Pero quiero agradecer de una manera especial porque ya comenzaron a llegar los mensajes. Y este viene de Restrepo. Señores del Brasil, he escuchado muchos llaneros y la verdad que he ido a muchos lugares, pero mi problema no ha sido resuelto. ¿Será que es imposible? ¿Usted me pueden ayudar? Quiero que usted me diga con claridad si mi hermano está vivo o no y dónde se encuentra en este momento. Y quiero también que usted me haga claridad qué está pasando con mis arroceras, que últimamente no están dando el resultado que tanto anhelamos. Atentamente, un hombre que lo quiere saber todo, nacido el 12 de julio de 1973. Bueno, mi estimado y querido amigo, con todo el respeto y todo el cariño, quiero felicitarlo de una manera especial por ser ese líder en su región, porque sé que usted realmente en el lugar que vive, la gente cree en usted. Pero desafortunadamente ha existido un problema de desaparición de su hermano. Ya eso lleva 14 años, no es nada nuevo. Lo han buscado por todos los lados, lo ha llevado a la fiscalía, lo ha llevado aquí, lo ha llevado allá, y no se sabe nada. Pues debo decirle que su hermano fue víctima de un falso positivo hace 14 años que se llevó a cabo en Usme, en la ciudad de Bogotá. Pues él no dijo que viajaba a Bogotá, pero en el viaje que hubo allí fue detenido y lamentablemente allí perdió su existencia, perdió su vida. Usted, vamos a hablar en privado y le voy a hacer claridad de este aspecto. Sobre el otro tema, debo decirle que le están trabajando a usted en este momento con 35 granos de arroz, con 9 granos de trigo y también con 4 clavos dulces. Por eso usted inhala un olor fuerte, por eso sus cultivos se marchitan, por eso casualmente ha hecho momentos tan difíciles y su cultivo se van perdiendo paulatinamente. Eso lo hablamos aquí en claridad, porque esto no es una casualidad de la naturaleza, esto lo está haciendo un vecino suyo.
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0: Las 6:00 a.m, 5 minutos. Regresamos para nuestra segunda hora de la franja noticiosa más amplia y la de mayor audiencia en la radio noticiosa del Meta y de la Orinoquia colombiana. ¿Dónde está la noticia? Está Misael Periodismo a través de nuestros canales digitales. ¿Dónde está la noticia? Está Misael Radio a través de Radio 1, la de 1 en esta mañana de el lunes 27 de julio del año 2026. Hacía rato, ¿no? Ya como dos fines de semana que no arrancábamos trabajo con semana completa. A ustedes muchas gracias por acompañarnos. 6:00 a.m. 5 minutos. Nosotros ya les vamos a contar lo que está sucediendo, porque en donde está la noticia está Misael. Le seguimos madrugando aún más a las noticias. 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
2: Mucha atención, que en el departamento del Casanare fue hallado sin vida en una vivienda de Paz de Ariporo un joven del departamento del Vichada, identificado como Luis Santiago Pulgarín Cabrera, de 18 años.
0: Con un avance del 56%, la gobernación del Meta avanza en la construcción de la nueva plaza de mercado y comercial de Acacias, obra de más de 10.000 metros cuadrados que modernizará el centro del municipio, fortalecerá la economía local y brindará espacios dignos para cerca de 350 comerciantes y miles de compradores. Así lo dio a conocer la gobernadora del Meta, Rafaela Cortés.
3: El fútbol sala de nuestro país y en el grupo A sigue dando sorpresas. Los dos equipos que pelean por la cabeza del grupo, la Universidad Sergio Arboleda y el Deportivo Meta, empataron sus partidos del fin de semana.
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2: Un joven identificado como Gustavo Smith Castillo Guerrero, de 18 años, perdió la vida en un accidente vial ocurrido en el municipio de Villanueva. Al parecer participaban en piques ilegales.
0: Bien, Humbertico, muchísimas gracias. Titular a esta hora de la mañana, el presidente electo de los colombianos, Abelardo de la Espriella, anunció que cerrará las embajadas de Argelia, Azerbaiyán, Barbados, Cuba, Chequia, Etiopía, Ghana, Haití, Hungría, Malasia, Nicaragua, Rumania, Senegal y Sudáfrica. Confirmó que suspenderá la apertura de la embajada de Colombia en Palestina.
3: Luis Díaz y la super oferta de Arabia. ¿De dónde sale tanto dinero? Arabia Saudita tiene una maquinaria financiera detrás del fútbol que explica sus enormes contratos.
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2: Las autoridades durante el fin de semana realizaron operativos para verificar la ocupación del espacio público en el barrio 2000 de Villavicencio.
0: Y mucha atención, que este fin de semana se realiza la Feria de las Regiones, organizada por la Federación Nacional de Departamentos, cuya presidenta es la gobernadora del Meta, Rafaela Cortés.
3: Juan Fernando Quintero ya tendría nuevo club. Poderoso equipo brasilero tiene adelantada la negociación con el colombiano. El mediocampista antioqueño recientemente dejó a River Plate por discrepancias con el director técnico, el Chacho Caudet.
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2: La temperatura a esta hora de la mañana en Villavicencio, tenemos 21 grados Celsius, está soleada la mañana. Precipitaciones al 0%, la humedad al 90%, vientos a 3 kilómetros. Para hoy la temperatura máxima será de 30 grados Celsius y la mínima de 21. Una mañana soleada en Villavicencio.
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2: En estos momentos hay tiempo seco en la vía Bogotá-Villavicencio, flujo vehicular moderado, conduzca con precaución, no hay ninguna situación que altere la movilidad hacia el centro del país. Para los que viajan hacia el municipio de Acacías, Guamal, San Martín, Granada, la región del Ariari y el sur del departamento del Meta, les informó que todo está normal. Igualmente, para los que viajan hacia el municipio de Puerto López y Puerto Gaitán en la altillanura colombiana. En la zona norte del Meta, hacia Restrepo, Cumanal, Paratebueno, Barranca de Upía, la región del Casanare, el departamento de Arauca, y si va para Venezuela, Chamo, a esta hora le informo que puede movilizarse sin contratiempos. El aeropuerto Vanguardia de Villavicencio inició las operaciones aéreas a las 6 de la mañana.
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3: De 6:30 a 9:30 de la mañana y de 5 de la tarde a las 8 de la noche irá el pico y placa para Villavicencio. No podrán circular los vehículos particulares en el polígono establecido en la ciudad de Villavicencio, cuyas placas terminen en los números 5 y 6 para el día de hoy lunes. Los vehículos taxi cuyas placas terminen en el número 2 tampoco lo podrán hacer en la capital metense. Las motos no tienen pico y placa en Villavicencio y para la ciudad de Bogotá irá hasta las 9 de la noche para este lunes 27 de julio. Pueden circular los vehículos con placas particulares, con placas terminadas, los números 1, 2, 3, 4 y 5 en las calles bogotanas.
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3: Las 6 de la mañana, 14 minutos.
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0: En varios municipios del departamento, con maquinaria amarilla, asistencia técnica y ayudas humanitarias, se intervienen sectores afectados en Villavicencio, Guamal, El Castillo, El Calvario, Puerto Concordia y Barranca de Upía. La Dirección Departamental para la Gestión del Riesgo de Desastres continúa las entregas de apoyo a familias afectadas y se preparan nuevas jornadas de atención en Acacías, San Martín y Puerto Rico. 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La gobernación del Meta abrió una nueva convocatoria de atención integral para personas con discapacidad cognitiva leve o moderada en Villavicencio. 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Las inscripciones estarán abiertas del 22 al 26 de junio en la Oficina de Atención al Ciudadano de la Gobernación del Meta.
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0: Bien, avanzamos un vertico a esta hora de la mañana con más noticias. Interrapidísimo, avanza la información.
7: Avanza la información para contarle a nuestros corresponsales que la Policía Nacional logró recuperar la motocicleta que había sido hurtada el viernes en inmediaciones del Monumento al Toro al ingreso del municipio de Restrepo. De acuerdo con la información conocida, las labores de seguimiento e investigación permitieron establecer la ruta utilizada por los responsables del robo, quienes habrían escapado por la inspección de Guacavía con dirección al municipio de Cumaral. La motocicleta fue ubicada y recuperada en el sector conocido como La Playa, jurisdicción de Cumaral, donde fue hallada por las autoridades. Este nuevo caso ha encendido las alarmas entre las autoridades y la comunidad de Restrepo debido a la presunta presencia de delincuentes que estarían llegando desde Cumaral para cometer estos hurtos en el municipio. Frente a esta situación, el alcalde de Restrepo, Dani Linares, recordó que antes de finalizar el presente año entrará en funcionamiento un moderno sistema de cámaras de seguridad con monitoreo permanente las 24 horas que fortalecerá las labores de vigilancia y permitirá una respuesta más rápida ante estos hechos delictivos. La comunidad le está solicitando a la Policía Metropolitana mayor presencia en este punto, como es el Monumento al Toro, donde a diario se venden menores de edad y jóvenes consumiendo alucinógenos, igualmente donde se están cometiendo este tipo de robos, de atracos a la gente que va a tomarse allí las fotografías y resultan siendo víctimas de los delincuentes.
0: Gracias, Humbertico. 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Interrapidísimo, avanza la información, José Antonio.
8: Se jugó la octava fecha del Campeonato Nacional de Fútbol Sala y en el grupo A los dos resultados que pocos esperaban, y en el que la Universidad Sergio Arboleda y el Deportivo Meta, que ocupan las dos primeras posiciones, apenas pudieron empatar sus respectivos partidos. En la visita a la capital del país, Llaneros y Cuani sumó un punto ante el líder, la Universidad Sergio Arboleda, en el que igualó 2-2 gracias a un gol agónico faltando 20 segundos para culminar el juego. Sin embargo, el frenazo del líder no pudo ser aprovechado por el Deportivo Meta, que en el Coliseo Álvaro Mesa Maya de Villavicencio apenas empató a 3 goles con la Academia Central, colero del grupo, y hasta el fin de semana había perdido todos los 7 partidos. De esta manera, el Deportivo Meta dejó pasar la oportunidad de seguir recortando la diferencia en la tabla con respecto al líder, que se mantiene a 3 puntos del Deportivo Meta.
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1: En Colombia a las 6:30 minutos.
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1: En este minuto 30 les contamos que la alcaldía de Villavicencio le hizo un llamado a la comunidad para que se abstenga de comprar o negociar predios que no cuenten con los requisitos legales, con el fin de evitar pérdidas económicas y posibles inconvenientes jurídicos. Durante un recorrido por el corredor ecológico en la vía La Madrid, el secretario de gobierno de este municipio, el coronel retirado Germán Eduardo Ayala, evidenció construcciones y procesos de loteo que, al parecer, se comercializan a través de presuntas inmobiliarias sin contar con las licencias correspondientes.
4: Me encuentro hoy en el corredor ecológico que va de Villavicencio hacia La Madrid y encontramos construcciones como estas, loteos, este se denomina Roma y que se les solicita la licencia para poder hacer el loteo como tal. La división no tiene ningún tipo de licencia, pero ya están vendiendo. Y lo están vendiendo a través de una inmobiliaria. Yo quiero hacerle el llamado a todos los ciudadanos que no caigan en las trampas de lotes económicos, lotes baratos, que los engañan con los servicios y todo eso, y que cuando ustedes vayan a legalizar realmente su propiedad y a construir y demás, se van a llevar sorpresas muy negativas. Importantísimo que antes de comprar terrenos ilegales, pasen por las curadurías o pasen por la Secretaría de Planeación y verifiquen si el terreno que ustedes están comprando es legal, si el proyecto es legal, que si tiene licencia para poder hacer la venta correspondiente, y se van a encontrar con sorpresas. Los invito a que busquemos la legalidad. Vamos a estar trabajando por todos estos sectores. El día de hoy este sitio va a quedar sellado, pero así como este, vamos a continuar con otros loteos que también están haciendo por todo este sector y por otros corregimientos de nuestro municipio.
1: La alcaldía de Villavicencio recomendó a los ciudadanos acudir a la Secretaría de Planeación Municipal o a las curadurías urbanas antes de comprar un lote, con el propósito de verificar que el predio cumpla con todos los requisitos legales.
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5: El neerlandés Mathieu van der Poel logró un agónico triunfo en la última etapa del Tour de Francia en los Campos Elíseos de París, donde el esloveno Tadej Pogačar se coronó por quinta vez como ganador de la carrera. El ciclista del Alpecin se escapó junto a Pogačar en la última subida a Montmartre y mantuvo el esfuerzo hasta el último metro, donde no pudo ser cazado por apenas centímetros por el pelotón liderado por el belga Jasper Philipsen y el danés Mads Pedersen. La segunda victoria de este año para Van der Poel en el Tour de Francia, la cuarta en total. Culminó, pues fue el triunfo del equipo de Pogačar, pues marca un hito para este esloveno, que ya suma 5 títulos en el Tour de Francia, que queda igualado a Jacques Anquetil, como también a Eddy Merckx y también Miguel Indurain, Bernal Hinault, que son los ciclistas que 5 veces han ganado la carrera francesa.
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0: Y ahora mismo la comunicación con el doctor Prada, que ya nos acompaña a esta hora de la mañana, doctor Prada.
6: Qué tal, doctor Misael? 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
1: En Colombia, a las 6:44 a.m.
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0: Avanzamos en esta hora de la mañana, Humbertico. 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
1: Durante el fin de semana también se registró un sismo de 4.2 en el municipio cuyo epicentro fue el municipio de Monterrey Casanare. Según lo informó el Servicio Geológico Colombiano, el movimiento telúrico fue percibido por los habitantes de diferentes sectores del departamento, quienes reportaron el evento a través de las redes sociales. Las autoridades reportaron que no hay personas lesionadas ni daños materiales como consecuencia de este sismo. Los organismos de gestión del riesgo adelantaron los recorridos y verificación para establecer si se presentaron afectaciones. El Servicio Geológico Colombiano continúa con el monitoreo permanente de la actividad sísmica e invitó a la ciudadanía a mantenerse informada únicamente por los canales oficiales.
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5: Luis Díaz acaba de salir de un Mundial 2026 con Colombia y ya aparece nuevamente en el centro del mercado. El Al Hilal estaría interesado en el colombiano después de una temporada extraordinaria con el Bayern Múnich. 26 goles, 19 asistencias en 51 partidos, además de los títulos de Bundesliga, la DFK Polkal. Según información publicada, el club saudí podría ofrecerle cerca de 25 millones de euros por temporada y tendría que superar los 100 millones de euros para convencer al Bayern Múnich, que mantiene al atacante bajo contrato hasta el 30 de junio del año 2029. La pregunta de entonces inevitable, ¿cómo puede un club de Arabia Saudita plantearse semejante operación? La respuesta no está solamente en el fútbol. Detrás existe una estrategia económica mucho mayor en la que el Public Investment Fund hace como uno de los grandes instrumentos para diversificar la economía saudí y reducir su dependencia del petróleo. El fondo está directamente vinculado con la estrategia de transformación económica y se llama Visión 2030.
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0: Seguimos en la recta final de nuestra segunda hora de la franja noticiosa más amplia y la de mayor audiencia en la radio noticiosa del Meta y de la Orinoquia colombiana. 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Una noticia con muchísimo sabor.
1: La noticia tiene que ver con la seccional de tránsito y transporte del Meta, quien a través de un video que pues, es en las redes sociales muy visitado, auxilia a un adulto mayor quien estaba caminando hacia el municipio de Restrepo en desarrollo de actividades de vigilancia y control sobre las principales corredores viales del departamento. Uniformados de la seccional de tránsito y transporte del Meta brindaron atención y auxilio oportuno a un adulto mayor que se encontraba desorientado mientras transitaba por la vía Restrepo. Gracias a la rápida reacción y el compromiso de los policías, se logró poner a salvo a esta persona brindándole acompañamiento, verificando su estado de salud con el propósito de garantizar su bienestar e integridad. La Policía Nacional reitera que su labor va más allá de la regulación y el control del tránsito, manteniendo como prioridad la protección de la vida y el servicio a la comunidad, especialmente a las poblaciones más vulnerables. Este hecho refleja el compromiso permanente de los uniformados, quienes lograron estabilizar al abuelito con el personal de una ambulancia, quien le llegó allí al sector del peaje, lo trasladaron y lograron estabilizarlo para que recordara dónde estaba su vivienda.
0: 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A esta hora de la mañana, una noticia con muchísimo sabor.
5: Pues el sabor lo está poniendo la magia de Juan Fernando Quintero, que sigue generando interés en prestigiosos clubes internacionales. Muestra de ello es uno de que los históricos clubes del fútbol brasilero quiere fichar al colombiano, con el que ya estaría en diálogos y se podría estar cerrando en los próximos días. Las buenas presentaciones de Juan Fernando Quintero en el Mundial 2026, en el que pese a no ser titular, le fue muy bien en cada ingreso en los segundos tiempos, cambiando la cara de Colombia, ha generado el gran interés del fútbol internacional. Quintero tendría varias ofertas para seguir su trayectoria a sus 33 años luego de su paso sin gloria en River Plate recientemente. Se ha conocido que clubes de Brasil, México y Estados Unidos han tanteado el entorno del mediocampista preguntando por sus pretensiones para contratarlo. Ahora Juanfer está enfocado en conseguir un nuevo destino que no sería tan lejos de Colombia, ya que esgrime tener una situación familiar de la que no se puede alejar.
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2: Llegamos al final de nuestra labor periodística de la segunda hora de esta franja, la de mayor audiencia en la radio noticiosa del Meta y de la Orinoquia colombiana. Interrapidísimo su titular, Humbertico.
3: Un hombre fue asesinado a tiros en Acacías durante el fin de semana. Las autoridades investigan el homicidio.
2: Interrapidísimo su titular, José Antonio.
4: Los equipos de fútbol sala del departamento del Meta empataron este fin de semana ante la Universidad de Sergio Arboleda y también en el equipo del municipio de Madrid, Cundinamarca.
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1: Desde el corazón de Brasil llegan los llaneros brasileros. Minas de Gerais y Mato Grosso abren las puertas de sus antiguas tradiciones para compartir un mensaje de fe, esperanza y fortaleza con Joa Santos. La verdad que es una alegría darles un abrazo a todos y cada uno de ustedes, tanto aquí en Villavicencio como en San Carlos de Guaroa, también en Restrepo, en Guamal, en El Castillo, en Castilla la Nueva, también en Lejanías, en San Martín, en Granada, en Puerto Lleras, también en San Juan de Arama, en Vistahermosa, en Puerto Rico, en La Uribe, en Lejanías, también en Cuarral. Y estamos exactamente, mis estimados y queridos amigos, saludándolos a todos y cada uno de ustedes. 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De aquí de Villavicencio me envían un WhatsApp y me dicen, quiero que usted me diga la realidad. ¿Esos dos hijos son míos o no? A esa mujer no sé por qué la amo con tantas fuerzas, pero tengo duda de mis hijos. Y si esto es así, no quiero vivir más. Yo nací el 11 de noviembre de 1992. Bueno, mi estimado y querido amigo, observo que usted es un alto ejecutivo, trabaja en una entidad bancaria, es el gerente de esta entidad. La verdad que ha sido un hombre de buenos principios, de buena educación y de una muy buena familia. Y allí, pues, la realidad es que hay muchas mujeres que lo anhelan a usted. Debo decirle primeramente que todo que tengo que felicitarlo. Su esposa lo ama, lo quiere. Sus hijos llevan su sangre, llevan su ADN. Son hijos suyos, no hay ningún problema. Pero como usted en este momento tiene dudas de su esposa, su duda también la tiene su esposa. Ella tiene varias dudas porque ya le han comentado que usted tiene otras mujeres, que tiene otros hijos aparte y que realmente la va a abandonar. 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

0: 7 de la mañana, 6 minutos. Regresamos para la hora final. De donde está la noticia, está Misael Periodismo a través de nuestros canales digitales. Donde está la noticia, está Misael Radio a través de Radio 1, la de 198.3. A ustedes un abrazo fraterno. Gracias por acompañarnos. Y de una vez, nosotros ya les vamos a contar lo que está sucediendo, porque en donde está la noticia está Misael. Le seguimos madrugando aún más a las noticias. 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
2: Para este 2026, la cabalgata de apertura del Torneo Internacional del Joropo tendrá como escenario las calles del municipio de Puerto López en el Meta.
0: La gobernación del Meta refuerza medidas de prevención tras nuevas afectaciones en el puente La Amistad y el puente Antiguo. Las crecientes de los ríos Ariari y Tonoa ocasionaron nuevos daños sobre los aproches de los dos puentes.
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2: El gerente de la Lotería del Meta, Willington Ortiz, asumió la presidencia de Fedelco, que agremia las principales loterías del país.
0: Y mucha atención que en un 56% avanza la obra de la nueva plaza de mercado en el municipio de Acacías, ubicado en una parte céntrica de la considerada segunda población en importancia en nuestro departamento.
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2: El director de la ESAD a nivel nacional deberá entregar un informe al Consejo de esta ciudad sobre los motivos de la parálisis de las obras en la nueva sede de la entidad en la capital del Meta. Este proyecto quedó paralizado en un 70% de su ejecución.
0: Por acá me escriben los 800,000 corresponsales. Buenos días. Los saluda el viejo Morris Humbertico, el de los camperos de Restrepo, don Misael, mi viejo amigo. Dios lo bendiga a usted y su mesa de trabajo. Buena sintonía aquí en la vereda de Caney Alto. Lindo día. Gracias, viejo Morris. Un abrazo muy especial, fraterno, para usted. Y mucha atención que el presidente Gustavo Petro declaró insubsistente a Angie Rodríguez, la directora del Fondo de Adaptación del Gobierno Nacional.
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2: La temperatura a esta hora de la mañana, 22 grados Celsius en Villavicencio. Precipitaciones al 0%, la humedad al 87%. Vientos a 13 kilómetros. Para hoy la máxima será de 30 y la mínima de 21. Una mañana soleada tendrá la ciudad de Villavicencio.
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2: El piqui placa para hoy en la ciudad de Villavicencio está rigiendo desde las 6 de la mañana hasta las 9:30 de la mañana. Las placas para los vehículos particulares cuyas placas terminan en 5 y 6 tienen hoy restricciones aquí en la capital del departamento del Meta, igualmente de 5 de la tarde a 8 de la noche. Para los amarillitos, las terminadas en 2 tienen hoy pico y placa. Los taxis cuyas placas terminan en 2, pico y placa en la capital del Meta. Si viaja al centro del país hacia Bogotá, va a la restricción de 6 de la mañana a 9 de la noche. Hoy pueden circular las terminadas en 1, 2, 3, 4 y 5 de vehículos particulares en la capital del país.
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2: En Colombia, a las 7 de la mañana, 14 minutos.
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10: Avanzamos con esta labor periodística de donde está la noticia, está Misael. Periodismo a través de nuestros canales digitales. 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
11: En sus tradicionales en vivos que está realizando el presidente electo de Colombia, Abelardo de la Espriella, a través de las redes sociales, dijo en este domingo que romperá relaciones diplomáticas con Cuba y Nicaragua, al mismo tiempo que anunció el cierre de 15 consulados y 14 embajadas. Esto dijo el mandatario electo de los colombianos, Abelardo de la Espriella.
12: Por eso he decidido iniciar un proceso de optimización de nuestras embajadas, consulados y misiones diplomáticas

0: alrededor del mundo. En una primera etapa, cerraré las embajadas de Argelia, Azerbaiyán, Barbados, Cuba, Chequia, Etiopía, Ghana, Haití, Hungría, Malasia, Nicaragua, Rumania, Senegal, Sudáfrica. Asimismo, voy a ordenar que se suspenda la apertura de la embajada en Palestina, que nunca llegó a entrar en funcionamiento. Además, voy a cerrar cerca de 15 consulados. Miren, hay embajadas que además se deben unificar. Por ejemplo, en París tenemos la embajada en Francia y en la UNESCO. Hay que unificar la misión, al igual que Roma. En Roma tenemos embajada en Italia y en la FAO. Será una sola, eso es absurdo. De ahora en adelante, un solo embajador cumplirá y ejercerá todas esas representaciones en un mismo país. Quiero ser muy claro, estas decisiones no significan romper relaciones diplomáticas con esos países, y mucho menos con esos organismos multilaterales.
1: Son las declaraciones de Abelardo de la Estrella, presidente electo de los colombianos.
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0: Y ahora mismo establezco la comunicación con el doctor Prada, que ya nos acompaña a esta hora de la mañana, doctor Prada.
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0: Minuto 30, la síntesis informativa. ¿De dónde está la noticia? 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
0: Minuto 30 para saludar a invitados especiales, queridos amigos de nuestra labor periodística. Por edad y dignidad, dicen por ahí, saludamos a Rubén Darío Romero, el coordinador editorial de Llano Siete Días, la revista que está calientica, recién salidita de la imprenta. Hola, Rubencho, acerque un poquito el micrófono, por favor. Póngalo más cerquitica ahí.
11: Muy buenos días.
0: ¿Cómo estamos?
11: Sí, buenos días, Misael, muchas gracias por la invitación. Muy bien, contentos nuevamente aquí en esta mesa de trabajo, donde usted muy gentilmente nos permite contarle a sus 800 mil corresponsales sobre el trabajo que se hace aquí en la Casa Editorial del Tiempo con Llano Siete Días, la revista.
0: Y saludo al hombre que donde pone el ojo, pone la bala para escoger las mejores imágenes que ustedes se puedan imaginar de un tronco familiar dedicado a eso, a poner el ojo, a poner la bala donde ponen el ojo. Don Juan Herrera, gran fotógrafo, sin duda alguna, o reportero gráfico, como les dicen hoy. Muy buenos días, ¿cómo ha estado?
12: Gracias, Misael, muy buenos días, gracias por tu invitación. Sí, señor, aquí estamos presentes, salió la edición número 6 de la revista Llano Siete Días, que un 80% es totalmente gráfica, Misael.
0: Sí, señor. No le crean en la seriedad de Juan, que no es cierto como habla tan serio en este micrófono. Y la verdad es que sí, Juan, tiene toda la razón. De lo poquito que he podido ojear, qué buena fotografía, ¿no?
12: Gracias, Misael. Sí, es un trabajo bastante grande que se hizo con colaboración de muchos, de varios corresponsales de diferentes capitales como Arauca, como Puerto Carreño. Más o menos se tomaron unas 1.500 fotografías para seleccionar un promedio de 100 a 120 fotografías que tiene la revista.
0: Sí. Por ejemplo, esta que está aquí, que la voy a mostrar aquí en este
12: sí, ese es el parque Fabián Parra en Alto Corozal.
0: Esa es una cosa espectacular.
12: Es una belleza.
0: Espectacular la fotografía, espectacular el lugar. Porque muchas de las veces nosotros nos perdemos anhelando otras regiones, ¿cierto? Nosotros nos morimos por Cartagena, nos morimos por Barranquilla, que son muy bonitas y que tienen muchas cosas para mostrar, pero nosotros, como dijo por ahí el feo, yo tengo lo mío, ¿cierto?
12: Sí, sí. Y la riqueza visual es hermosa, Misael, tenemos un paisaje espectacular que a veces no apreciamos y lo damos como hecho todos los días viendo nuestro amanecer, ese verde que tenemos constantemente, esas montañas, esa transición entre el llano y las montañas vista desde arriba, que pues lo especial que tiene la edición número 6 de la revista Llano 7 Días es que es desde el aire. Como su título dice, el llano desde el cielo. Sí. Entonces, es una perspectiva totalmente diferente de lo que vemos.
0: Sí. Rubén Darío, en materia editorial, ¿qué contenido, de qué podemos enterarnos en este producto periodístico de muy buena factura, de muy buen logro, que ya está circulando y que lo pueden obtener mis 800.000 corresponsales?
13: Misael, gracias. Mire, la revista, el contenido está repartido en las siguientes partes, en unos capítulos. El primero es el encuentro de dos gigantes que hace parte del llano desde el cielo, como lo dice mi compañero Juan. Pues las fotos se hicieron desde una óptica cenital, tratando de mostrar que los seguidores vean el llano, pero desde otra perspectiva. Esa la titulamos El llano desde el cielo. Y hay otro capítulo que es Los rostros del joropo, que es un reconocimiento a nuestra región, a nuestra cultura. Sí. Es un reconocimiento.
0: Y más ahora que viene el torneo.
13: Claro, y más ahora que viene el torneo internacional del joropo, quisimos pues hacer un reconocimiento en ese mismo recorrido que hicimos, que arrancamos aquí en Villavicencio, pasamos por el Cisga, llegamos a Yopal, fuimos hasta Tocorozal y terminamos en una visión de Arauca. Que hace parte pues obviamente de los llanos orientales y la Orinoquia, y en otro recorrido que hicimos también, que fue partiendo aquí también de Villavicencio, de Buenavista, pasamos por Puerto López, pasamos por Puerto Gaitán, su tierra, pasamos hasta Cumaribo, que es el municipio más grande de Colombia, que tiene 65.000 kilómetros cuadrados, y pues Cumaribo tiene unas playas, como lo titulamos, que también pues son la envidia de las tiene solamente el llano, las tiene Cumaribo, y nosotros nos convertimos con esas playas como en lo que es las playas que envidia la costa, que son unas playas que se forman ahorita en la época de verano, y pues también tienen mucho atractivo. Seguimos hasta Puerto Carreño, y ahí en Puerto Carreño pues fue nuestro segundo recorrido. Luego el tercero ya fue por la parte del sur del Meta, donde está el Indio Acostado, donde está el Puente del Alcaraván. También le hicimos un reconocimiento al Puente del Alcaraván por todo lo que significa las llaves del progreso del sur del Meta. Y seguimos también hasta ahí, en el sur del Meta, y por el sector de Puerto López y Puerto Gaitán, pues que también hicimos un recorrido haciendo un reconocimiento a toda la majestuosidad y la belleza que tiene el llano, y como tú lo dices, pues que no necesitamos ir a buscar o codiciar otros sectores del país, porque aquí los tenemos una maravilla. Fuimos también a la Macarena, hicimos unas fotos distintas de Caño Cristales, pues que los lectores y los seguidores pueden encontrar y pueden ver toda esa joya maravillosa que tenemos a través de Caño Cristales en la Macarena.
0: Sí, me estoy viendo por acá una nota de Alejandro Flores.
13: Exacto, quería hablarle 80 justamente.
0: 80 años de baile, ¿no? Sí. ¿Cómo llega uno a los 91 años zapateándole, bailando joropo y zapatear con un envidiable brío cuando oye el sonido de una bandola o una arpa? No es otra leyenda del llano que habla de Florentino y el diablo.
13: Sí, sí, don Alejandro.
0: Porque baila joropo.
13: Claro.
0: De
13: claro,
0: por sí es jodido.
13: Nos dejó muy impresionados.
0: Pero
13: ese.
0: Uno lo noté.
12: Con su edad, 90 años.
13: 91 años. Tiene 91 años. Lo encontramos en Maní. Vive en Maní, Casanare. Nos contaron.
0: Uno con 30 años y ya le duele hasta el cabello.
12: Sí, señor, eso nos damos.
13: Y nos contaron de ese personaje. Nosotros fuimos a visitarlo. Nos encontramos con la Academia Herencia, que está allá en Maní, Casanare, y se hizo un encuentro muy bonito porque fue la nueva generación, niños de entre 8 y 14 años, se reunieron en el Parque de la Bandola con don Alejandro Flores, un señor de 91 años que, como lo decimos, pues es muy brioso con la música llanera, y pues valga el apelativo, porque baila con mucho garbo, y el encuentro fue muy bonito ver pues que Todavía los niños están bailando joropo, hay una academia de Mánica Sanare, en la Academia Herencia, y también está el maestro Alejandro Flores, que nos demostró que todavía está con muchas ganas de seguir bailando.
0: Sí, claro. Y veo por aquí una nota, un artista llanero de muy buena proyección, ¿no? Pío Abril, que es, además que es un hombre que no solamente canta, sino que es todo un personaje. No,
12: y el trabajo de llano, el trabajo se hace, hace el trabajo de llano a pie descalzo.
0: Sí. Es un auténtico llanero.
12: Auténtico llanero, exactamente.
0: Auténtico llanero, de pata al suelo y meter la pata al barro y cogerle a hacer todo lo que significa el trabajo de llano. Además, es buen artista, la verdad es que no sé si le dé para hacer el reemplazo del Cholo Valderrama, porque esa es otra cosa bien interesante, ¿no? Porque ya nuestros artistas veteranos ya están en una edad en que uno dice, bueno, ¿y dónde está el relevo generacional? Yo creo que Pío es uno de esos, ¿no? De esos referentes que tenemos aquí en este departamento.
12: Sí, y el entorno, Misael, el entorno cuando lo escuchábamos cantar en medio de esa sabana y colocamos el cuatro y a pie limpio, como tú dices, y ver ese llano tan espectacular y ese atardecer y el cantar con su cuatro a capela es un espectáculo, o sea, reafirma mucho lo que habla, que puede ser el sucesor del Cholo y escuchándolo en vivo se eriza uno de ver ese canto y esos tonos que tiene.
0: Sí, sí, es todo un personaje vivo, es todo un personaje sin duda alguna. Bien, Rubén, ¿qué más tenemos y qué hay que hacer o qué deben hacer mis 800.000 corresponsales para obtener este bellísimo ejemplar de Llano Siete Días? Una revista muy completa que bien vale la pena no ojearla, leerla, degustarla, porque el contenido es bien atractivo.
13: Sí, Misael, gracias. Finalmente, dentro del contenido de la revista hicimos un reconocimiento al gran hincha número uno que tenía Llaneros, que era Juancho Polo.
0: Nuestro querido Betún en Puerto Gaitán.
13: Exacto, y Juancho Polo, pues quisimos hacer un reconocimiento, también sabíamos de la importancia y del significado que tenía como un emblema aquí en la región Juancho Polo, y pues que tristemente
0: me imagino que ahondaron a dónde llegó él aquí en el departamento del Meta, ¿no? Él llegó a Puerto Gaitán cuando yo tenía el sueño de ser futbolista, y él se iba con su cerveza, porque le podía faltar todo menos la cerveza, a vernos jugar micro en la única placa de concreto que había en Puerto Gaitán. En esa época allá estuvo nuestro querido, nosotros allá en Puerto Gaitán le pusieron Betún, porque era negro, Betuncito. Entonces era un hincha furibundo de vernos jugar fútbol de salón, y yo tuve la fortuna de compartir, de conocerlo, y me lo encontraba por acá de cuando en vez algo le ayudaba con alguna cosita, para la sopita, para alguna cosa, porque qué siempre bueno, hubo un cariño muy bonito, una amistad muy bonita, porque cuando nos reencontramos aquí en Villavicencio, incluso cuando yo hacía golazo deportivo, yo le mandé a hacer un traje al estilo Colé.
12: Sí, hace
0: el
12: mucho
0: cole, usted, el sí. Cole, siempre yo le mandé a hacer un traje así, y siempre nos unió una bonita amistad con qué bonito homenaje.
13: Qué bueno, sí. Él también tenía, ahí encontramos una anécdota muy, muy bella, muy amorosa, porque él tenía un cuaderno de poemas,
0: sí,
13: y tenía escrito poemas al Llaneros Fútbol Club,
0: sí,
13: y al Llano, a la región. Y pues hoy en día ese cuaderno pues es una joya por todo lo que él transcribió, lo que plasmó, sus sentimientos y sus emociones. Y pues bueno, eso ya lo Llaneros Fútbol Club creo que lo tiene ya como un documento pues de mucha importancia para la historia del club.
0: Muy famosa su frase, vamos Llaneros, que gritaba en el estadio y se salía de los chiros animando a Llaneros. Pues bien, entonces, ¿y de qué manera la obtenemos? ¿Cómo la buscamos? ¿Dónde puedo llamar? ¿Cómo me contacto? ¿Me la hacen llegar? ¿No me la hacen llegar? Para tener, repito, un muy buen ejemplar de Llano Siete Días.
13: Claro, gracias, Misael. Sí, las personas que estén interesadas en obtener la revista pueden llamar o hacer contacto a estos números: 319-781-5981 o 315-398-5635. Repito, 319-781-5981 o 315-398-5635. Ahí llama o escribe y se le toman los datos, una base de datos, y se le hace llegar en lo posible la revista al sitio de trabajo o en la casa.
0: Perfecto. Pues ahí está esta invitación muy especial. Es nuestra, es con talento de la región. La mayoría de las personas, por no decir que casi todas, que trabajan en este producto periodístico, sin duda alguna es talento de la región. Y la verdad que uno siente orgullo, porque le voy a decir una cosa en la que me incluyo. Este tipo de periodismo ya casi no se hace. este tipo de periodismo, diría uno, casi que está en desuso, pero este es el periodismo que vale la pena. Nosotros nos dedicamos a publicar pendejaditas en las redes, y entonces que la Estrella dijo, voy a acabar 14 embajadas, y metemos el video del presidente o Petro, el que sea. Pero este ejercicio periodístico bien vale la pena rescatarlo, y con todo el respeto, como siempre, me quito el sombrero con mis colegas de Llano 7 Días, donde aprendí muchísimo en mi época de paso por esta casa editorial del Tiempo también. Así de que, por Dios, apoyemos y respaldemos este tipo de ejercicios periodísticos. Compañeros, que no sea cada 3-4 meses el motivo de vernos con Llano 7 Días, sino que de pronto por ahí de cuando en vez Juanito invite a un tintico por ahí de mi querido Rubén y dígale, oye, ¿qué la vida de Winston?
12: Winston, ¿sí? bien, está en Bogotá. Está en Bogotá. Trabajando, coordinando también como director regional de la revista. Es un equipo, lo que tú dices, que estamos aquí puros llaneritos junto con Lilia, Sebastián y todo el equipo que conforma la revista, y sí, es un gran trabajo, Misari. Gracias por tu invitación, gracias por ser vocero de este gran trabajo que hemos hecho.
0: Sí, sin duda alguna. Y Lilita, la única que fue capaz de meter en la urna.
12: Sí.
13: Bueno. Hablando en términos llaneros, ¿no?
0: Loco,
13: los rostros del joropo.
12: Sí.
0: Un abrazo para la monita linda, como le digo yo, a Lilia Álvarez, otra gran persona para este proceso de tener allá unos 7 días. Un abrazo, muchachos. Dios me les dé muchas bendiciones y gracias por el ejemplar que nos dejan aquí en la mesa de
12: gracias
0: trabajo.
12: Gracias a ti, Misael.
13: Misael, muy amable. Gracias.
0: Un abrazo. Ya regresamos, porque donde está la noticia, está Misael.
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0: Avanzamos con la información en este remate informativo. Un vertigo interrapidísimo. Avanza la información.
18: Abelardo de la Esfrella anunció que la Casa de Nariño será un museo y despachará desde el Palacio San Carlos. El presidente electo también anunció la creación de un gerente especial para coordinar asuntos entre el gobierno y Bogotá, iniciativa que fue respaldada por el alcalde Carlos Fernando Galán.
19: No voy a despachar desde la Casa de Nariño, pero voy a ir a Bogotá. Le he dado la instrucción a la ministra de Cultura, Paola Holguín, que se vuelva la Casa de Nariño un museo abierto al público. El Palacio de San Carlos, donde funciona la Cancillería, será la sede de la presidencia en Bogotá y ahí voy a estar despachando y trabajando.
20: El Bolívar.
18: Son las declaraciones del presidente electo Abelardo de la Esfrella.
0: Muy bien, y ahora mismo la comunicación con el doctor Prada, que nos acompaña de nuevo a esta hora de la mañana. Doctor Prada.
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0: Muchas gracias, doctor Prada. Nos vamos. Interrapidísimo su noticia destacada, hombre tico.
18: Dentro de los homicidios destacamos el asesinato de una persona a bala en Puerto Gaitán, cerca al muelle en esa población.
0: Interrapidísimo, mi noticia destacada tiene que ver con el hecho de que el gobierno departamental lanza una voz de alerta en torno a los puentes ubicados en el Alto Ariari, el Puente de la Amistad y el otro puente antiguo en ese mismo sector, porque el río Ariari y el río Tonoa aumentaron su caudal y han generado más afectaciones en estas infraestructuras vitales para la comunicación terrestre de esta productiva región de los Llanos Orientales. Interrapidísimo. Muchísimas gracias a César Beltrán, nuestro community manager, encargado de los canales digitales de Donde Está la Noticia, está Misael Interrapidísimo. Muchísimas gracias a Ricardo Romero, encargado de la parte técnica en la mesa de trabajo de Radio 1, la de 198.3 Interrapidísimo. Muchísimas gracias a usted, mi querido corresponsal. Ahora mismo a las 12 del día, porque Dios así lo quiere, aquí estaremos con nuestros 800,000 corresponsales. Que tengan una muy bonita y bendecida mañana.

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1: Dicen que la naturaleza guarda secretos que solo el tiempo conoce. Desde Minas de Gerais y Mato Grosso llegan los llaneros brasileros, dirigidos por Joan Santos. Comienza el misterio, la verdad y la solución a los dramas que a ustedes los vienen aquejando, mis estimados y queridos oyentes. ¡Qué alegría tan grande! Es que Dios nos da oportunidad de integrarnos cada día más desde esta ciudad de Villavicencio, la capital del departamento del Meta. Estamos saludando también a nuestros amigos de Arauca, igualmente del Casanare, y lógicamente de todos los municipios un poco retirados, pero que pertenecen al departamento del Meta en este llano grandioso y misterioso que también lo conocemos, pero que hemos unido nuestras fuerzas y traemos secretos, misterios, para entregarlo a nuestros llaneros y también a nuestros oyentes, porque nosotros, los llaneros de Mato Grosso y de Minas Gerais, no somos realmente egoístas en ningún sentido. Al contrario, compartimos nuestros conocimientos y también recibimos enseñanzas para ayudar a nuestros oyentes. 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Quiero agradecer de una manera muy especial que me han escrito de lejanías. Y me dice don Pedro que se encuentra muy preocupado porque los animales se le están engusanando. Dice que ha perdido 48 reses en el presente año y que el año anterior perdió 150 cabezas de ganado. Pues debo decirle a mi estimado y querido caballero que esto no es cualquier problema. Esto lo hizo el administrador que tenía usted anteriormente, que es del departamento de Boyacá. Le estoy hablando de Alirio. Alirio era un buen trabajador, pero la mujer, recuerde muy bien que realmente tuvo problemas muy graves usted, que casi destruye su hogar, pero esta mujer no quedó con los brazos cruzados. Ella visitó en Yopal a unos brujos, a unos hechiceros, a unos frasos llaneros que no hacían el bien sino el mal, y allí le dijeron cómo podían sacrificar una becerra de solamente 7 meses, meterle allí dentro tierra, cementerio, hueso, ropa, difunto y...
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0: Una feliz mañana para todos. Bienvenidos a las mañanas de 1:08:16 minuticos. Saludando a la mesa de trabajo que ya van activándose por acá también con buena aromática, buen tintico. Y ustedes, compañeros, buenos días.
1: Lila, buenos días. Buenos días para todos los oyentes de Radio 1. Hace rato no saludaba un lunes. Llevaba más de 15 días sin saludar un lunes porque venimos más bien de dos puentes festivos. Esta vez sí es lunes. Hoy, lunes 27 de julio. Buenos días.
0: César, buenos días. Hola, feliz mañana.
2: Hola, Lila, buenos días. Buenos días para mis compañeros y, por supuesto, para los oyentes de Radio 1. Ya en minutos estaremos con el resumen de noticias. Bastantes novedades a esta hora en materia de movilidad. Mucha gente que está andando como medio loca por las vías de Villavicencio. Por acá nos están reportando trancón en el anillo vial desde Fundadores hacia la Chevrolet. También hay novedades en la Avenida 40. Todos por siniestros viales. Y, por supuesto, estas y otras noticias a partir de las 8:30.
0: Bueno, pues lo más comentado en redes sociales para despertar en esta semana es el tema de Karol G, que inicia su gira mundial viajando por el mundo. ¿Tropitour se llama?
1: El Tropitour, sí.
0: Y los videos del primer concierto.

Le tengo una frase para iniciar, o más bien una frase motivacional. Que esta nueva semana sea una oportunidad para crecer, aprender y acercarte a tus sueños. Que Dios ilumine cada uno de tus pasos, fortalezca tu corazón y llene tu vida de paz, esperanza y bendiciones. No importa cómo haya terminado la semana pasada, es decir, hace 8 horas 18 minutos. Hoy comienza una nueva historia. Confía, sigue adelante y da lo mejor de ti. Feliz inicio de semana.

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1: Son las 8:30 minutos en Radio 1, la de 1. Estamos en las mañanas de 1. En este lunes, arrancando una nueva semana. Creo que es casi, diría yo, la última, ¿no? La última semana de julio.
2: Sí, señor, sí, termina este viernes.
1: Hoy es 27 ya, termina, faltan 4 días, sí, señor. O sea que el sábado ya es 1 de agosto.
2: Sí, señor.
1: Bueno, un abrazo para toda la gente que se ha conectado con nosotros, que quiere interactuar con nosotros a través de las mañanas de 1-324-5023-983 para que nos comenten novedades del fin de semana, lo que hayan visto, lo que quieran reportar. Con muchísimo gusto, bienvenido aquí a nuestro programa. Vamos con las noticias de una vez, fresquitas, todo el resumen que tiene César Sánchez en esta sección de las mañanas de uno. César, buenos días.
3: Buenos días, Nano, y como siempre, buenos días a los oyentes. A esta hora, 8:31, llegan las noticias a Radio 1, la de 1. Comienzo contándoles que ya está restablecido el paso en la vía Bogotá. Hubo una novedad hacia las 6:20 de la mañana por el siniestro vial, pero pues esto fue en el kilómetro 21+100, es decir, en sentido más Bogotá-Villavicencio que Villavicencio-Bogotá. Por ahora pues se mantienen algunos pasos controlados también por labores de mantenimiento. Este paso alterno pues ya está avisado en las redes sociales de la concesionaria Vial Andina. Por ahora la noticia es que el siniestro vial pues ya quedó superado. Con relación a la concesión vial de Los Llanos, a esta hora reportan operación normal en la vía Villavicencio-Granada, es decir, hacia el sur del departamento, y hacia la vía Villavicencio-Puerto López, hacia el oriente del Meta. Por ahora la única novedad es la que ya hemos informado habitualmente en el punto de registro 3+400 en el sector Río Metica, esto por los labores de desprendimiento de calzada, pues que allí se está haciendo un plan de manejo especial. En otras noticias, acaba de informar el ejército la captura de un presunto extorsionista, esto aquí en la ciudad de Villavicencio. Este sujeto estaba intimidando a la víctima mediante la modalidad conocida como paquete señuelo, exigiéndole el pago de 300,000 pesos a cambio de no atentar contra su integridad física ni la del núcleo familiar. Mire usted, 300,000 pesos ya le están bajando. El capturado fue puesto a disposición de la Fiscalía General de la Nación y obviamente pues un resultado importante para el Ejército Nacional. En otras noticias, pues hay consternación por un caso de intolerancia y pues de ahí obviamente también el llamado a la gente a que hombre, a veces los ánimos se exacerban y sobre todo pues este tema de estar cargando armas, pues un resultado importante para el Ejército Nacional. En otras noticias, pues hay consternación por un caso de intolerancia y pues de ahí obviamente también el llamado a la gente a que hombre, a veces los ánimos se exacerban y sobre todo pues este tema de estar cargando armas de fuego, armas en las viviendas, pues genera hechos lamentables como este. Un hombre o un joven más bien de 22 años, Jason Alberto Perilla Montero, en el barrio Morichal, murió como consecuencia de un disparo, una herida mortal pues que recibió con arma de fuego, y lo que pues se conoce por ahora es que unos jóvenes estaban jugando allí microfútbol, el balón cayó pues al patio de una vivienda, el joven ingresó pues a recuperar su balón y para seguir jugando, y pues lo que se generó fue allí un altercado, una situación de intolerancia, y pues al parecer el que estaban habitando en la casa pues sacó un arma de fuego y le disparó sin mediar, y esto pues imagínense una situación, o sea, por un balón, una situación pues totalmente controlable, pues generó en este caso pues un hecho bastante doloroso para una familia. A esta hora reportan que hay polémica contra directivos del colegio Alberto Lleras Camargo aquí en Villavicencio, y mire que esto es un hecho que me parece hasta anecdótico, porque es que ya muchas personas, muchos padres de familia ya conocen que los colegios oficiales de Villavicencio tienen unas normas, sobre todo en cuanto al uniforme. Pues resulta que aquí están denunciando que en este colegio de Villavicencio dejaron por fuera a varios estudiantes porque llegaron con unos zapatos diferentes al del uniforme, principalmente asociado con la suela. Llegaron con zapatos de suela blanca, que pues ahora es la moda y ahora los muchachos utilizan mucho este tipo de calzado, pero pues el colegio exige mejor zapatos de suela negra, que esto pues cada uno de los que estamos aquí en la mesa, y muy seguramente ustedes, mis amigos oyentes, pues también les tocó hacer caso y ponerse los zapaticos de suela negra, porque es lo que exige el colegio. Pero pues en este caso dejaron puerta afuera a los muchachos que, dice por aquí la denuncia, pues tenían que presentar trabajos, evaluaciones, pero pues hombre, ahí sí en este caso las normas del colegio pues son muy estrictas con relación a estos, a este tipo de indumentaria. Por eso pues ahí sí, como dice el cuento, pues toca hacer caso y más allá de la polémica que se generó a esta hora en redes sociales por esta situación. También es importante, y esta noticia me vale traerla a colación, sobre todo para los amigos transportadores que hacen constantemente viajes de movilización de ganado, porque resulta que en Fuente de Orometa a un conductor, un transportador, pues lo llamaron común y corriente para hacer un transporte de ganado desde Fuente de Oro pues hacia otro sector del país, pero resulta que estas 25 novillas que estaba transportando el hombre pues eran robadas, y esto obviamente pues accionó la operatividad de la policía, y pues ahora el hombre pues se metió en un problema, porque pues sin saber estaba transportando este ganado que era robado, y pues él estaba inicialmente pues endilgando la responsabilidad sobre este crimen, pero pues lo que se sabe hasta ahora pues es que el hombre simplemente le están pagando por prestar un servicio. Pero pues ahí el llamado a los amigos transportadores: ojo con ese tema, porque mire el problema en el que se pueden meter. Situaciones también de orden judicial ocurrieron este fin de semana. Un hombre sin identificar todavía murió, esto en el sector de La Julia. Esto es un sector bastante apartado en el sur del departamento. Esto es en el municipio de Uribe. Este hombre participaba o estaba pues como espectador de una carrera clandestina de caballos, y pues en un momento de descuido pues se los llevó por delante uno de estos animales, y pues le generó la muerte inmediata. Y pues obviamente ya las autoridades tendrán que evaluar y establecer qué es lo que está pasando con este tipo de carreras clandestinas, que lo que me cuentan es que ocurren permanentemente en varios municipios, pero pues obviamente se hizo visible porque pues generó la causa de muerte de una persona esto hace algunas horas. También les cuento que el fin de semana fue ultimado con arma de fuego un hombre identificado como Edwin Lugo Ladino. Esto fue en el municipio de Acacías, saliendo hacia el municipio de Guamal, ahí en plena vía nacional, en un centro comercial que se denomina pues Tropical, que hay en toda una esquina, inclusive para tomar la variante por la vía antigua hacia el municipio de Guamal. El hombre estaba ahí sentado en uno de los establecimientos, y llegaron sujetos armados y le impactaron en 4 oportunidades. El hombre perdió la vida de manera inmediata. Y también les cuento que el fin de semana pues hubo un grave incendio en el sector del Parque de las Lechonas, en la sexta etapa del barrio La Esperanza, y pues una lechonería en nombre de Doña Lola quedó prácticamente reducida a cenizas.

0: esto fue el fin de semana y pues
1: antier, fue ayer al amanecer.
0: Sí, exactamente.
1: La madrugada de ayer.
0: Correcto, sí, correcto. Estoy aquí con...
1: Porque nosotros llegamos ahí a un partido de fútbol en la cancha de La Esperanza, llegamos 6:30 de la mañana y todavía estaban sacando, o sea, quedó destruida la casa completamente, o sea, pérdida total.
0: Es que el incendio fue bastante fuerte.
1: Y de hecho, construir esa casa y todo lo que se perdió, el negocio, todo.
0: Y el susto de las personas.
1: Yo no sé cómo no afectó a las casas contigo.
0: Correcto.
2: No, pero yo estuve el sábado en la noche ahí en el Parque de las Lechonas y me dijeron, mire, ahí fue donde se incendió la casa.
1: No, fue ayer domingo amaneciendo.
2: ¿Amanecer domingo?
0: Ahí está.
1: Claro.
0: No, esas son las noticias que tengo para contar.
1: Yo creo que usted estuvo ayer.
0: Un lapsus de tiempo ahí.
2: Yo estuve en la noche de
0: en
2: sábado.
0: En el multiverso.
2: ya nos confirmarán si estoy equivocado.
0: Sí, sí, sería como el apego. 8 de la mañana, 38 minutos, las noticias en Radio 1 Villavicencio.
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0: 27 de julio del 2026, la hora 8 de la mañana, 47 minutos, información de la Gobernación del Meta.
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2: 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Tienen enfermedades desconocidas donde los veterinarios no le encuentran solución. 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Sí, señores, aquí estamos presentes con todos y cada uno de ustedes, con la voluntad de Dios y los ángeles maravillosos que siempre están con nosotros. Aquí me han escrito al 313-442-5221, porque usted me está mandando su correspondencia a mi WhatsApp y con el mayor gusto le estamos dando una solución. Esta me está llegando desde Cuarral. Me dice, señores llaneros, quiero que ustedes me den una solución. He visitado muchos lugares y nadie me da respuesta. Me llaman telefónicamente y me dicen que la tienen secuestrada. Otros me dicen que si no pago ese dinero me la matarán. Pero la verdad que tengo una gran preocupación. Saber exactamente dónde se me encuentra mi hija de solamente 19 años de edad. Me preocupa porque se encuentra en embarazo. ¿Estará viva o estará muerta? Atentamente, una madre preocupada. Bueno, mi estimada y querida dama, debo decirle primeramente que todo gracias a Dios su hija está viva y no está secuestrada. No la están extorsionando, como usted dice, mi estimada y querida dama, de otra manera, más que exactamente el novio, el esposo o el papá de ese niño, el cual ha ido llorando donde usted diciéndole que no sabe qué hacer, que quiere poner la denuncia a las autoridades. Usted, por fortuna, ya le puso la denuncia a las autoridades. Yo debo decirle que en este momento el padre de su nieto y el que aparentemente va a ser su yerno no tiene buenas intenciones con ustedes absolutamente para nada. Él ha engañado a su hija. Tenemos que hablar sinceramente en privado porque esta situación es bastante grave y delicada y está en peligro la vida de su hija y también de su nieto.
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1: Tengo las corticas y rapiditas. ¿Me regala la hora, Lila, por favor?
2: Claro que sí, 9 de la mañana, 13 minutos.
3: Aquí en Colombia.
2: 9 de la mañana, 13 minutos. Ya, ya.
1: Sabía que lo que le había. Solo con la mirada, ¿no? Buen madre, nos hablamos con los ojos, ¿no? Óigame, póngale cuidado, compañeros. Un valor agregado a la noticia, a las corticas y rapiditas, es que. Se está hablando que... Esa no es mi cortica, ¿no? Mi cortica es más un poquito más larguita.
3: Ah, ok.
1: Se está hablando, se está especulando, no sé si eso sea verdad o mentiras, creo que eso es un fake news, de que murió Roberto Carlos, el cantante brasilero a la edad de 85 años, que venía siendo atendido en un hospital en Río de Janeiro y que habría fallecido anoche. No sé si esa noticia es verdadera, vamos a investigar. Si esto es verdad, que falleció el rey del show y la ternura, el show de la ternura, como se le conocía, Roberto Carlos. Eso por un lado. Por el otro lado, a última hora ya se ha oficializado que la posesión del presidente Abelardo Veras Perilla será en la ciudad de Cali. Lo que no se ha establecido es la locación como tal, si es en el batallón o... ¿O en la, cómo se llama, la Plaza Caicedo?
3: No,
1: sí,
3: pero...
1: Plaza Caicedo.
3: No, pero no, o, ahí no, en la Plaza
1: o el
3: Caicedo.
1: El Teatro Jorge Isaac, que lo remodelaron, tengo entendido, que quedó sí. Una chimba.
3: Pero en la Plaza Caicedo no caben sino palomas y viejitos pensionados, ¿será? Eso es pequeñito.
1: Bueno, no sé a dónde va a ser, pero es en Cali, ya oficialmente es en Cali, y por logística y por capacidad del aeropuerto de Popayán no se pudo, por el volcán ese que está
3: también
1: tratando eruptos allá. Bueno, eso por un lado. Ahora sí voy con mi cortica. Mi cortica tiene que ver con las plataformas digitales, con todo lo que sube los productores, los artistas a las plataformas digitales. Por ejemplo, el caso de Spotify, que ha eliminado este fin de semana. Spotify eliminó, póngale cuidado, de sus plataformas 75 millones de canciones.
3: Uy, son mucho.
1: Yo no sé si la suya está ahí. Hay que mirar, señor artista, señor cantante.
3: O repetidas.
1: A ver, o hechas con inteligencia artificial.
3: También.
1: La razón no es censura, dicen ellos, es dinero y regalías para los autores y productores, que no les está llegando porque son canciones con identidades de autores falsos.
3: Ah, ok.
1: Con elaboradas o producidas con inteligencia artificial. Entonces, ¿qué pasó? Cuando se usa la AI o la IA como herramienta, como aporte humano creativo, tu música está protegida. Cuando le pides a un prompt que te escriba una canción y la subes tal cual, no hay autoría, no hay protección legal, y esa canción le está quitando regalías a los compositores y artistas reales. Spotify le llama basura de la AI y está limpiando las plataformas, y por eso eliminó 75 millones de canciones.
2: Corticas y rapiditas, Ecuador descubre casi 8.000 especies nuevas de insectos. Y es que un equipo de científicos identificó 7.848 especies nuevas de insectos voladores. Esto en una reserva del Chocó Andino en Ecuador. El hallazgo, realizado con técnicas de secuenciación genética, demuestra que la región es uno de los lugares con mayor biodiversidad del planeta. Además, se encontraron nuevas especies de plantas y de otros animales, reforzando la importancia de conservar estos ecosistemas.
3: Corticas y rapiditas, párenle bola a esta novela que tengo aquí con mi información. ¿Ustedes recuerdan quién es Valentín Barco?
1: Valentín Barco.
3: Jugador de Argentina que le celebró en la cara. No.
1: ¿No estuvo en Colombia? Nacional.
3: No, el Cocolizo. No, este peladito, mira, te lo muestro. Este fue el que celebró el campeonato, le celebró a Inglaterra, más bien, que había pasado a la final. Que Inglaterra había pasado a la final. El argentino Valentín Barco ha dejado, o posiblemente va a dejar de ser, jugador del Chelsea sin haber disputado ni un solo minuto. Llegó en junio, pero después de Jude Bellingham, este fue el que Bellingham le pegó el cocotazo. Recuerdan la imagen.

0: ¿Pero por qué lo sacan del Chelsea? ¿Cuál es la razón propia, pues?
1: La afición, la barra brava del club rechazó el comportamiento de Barco en el Mundial.
0: Por lo de Inglaterra, claro. Por la selección de Inglaterra. No quieren, pues, nada. Dice que estaban haciendo protesta y convocando a una especie de, ¿cómo se dice?

0: se ganan el odio y todo, y la pereza del mundo entero prácticamente, ¿no? Mire que no, usted vio que hay un futbolista que es muy bueno, que juega en la Premier y no fue convocado por el solo hecho de que él es hincha de Cristiano Ronaldo. Y lo
1: Garnacho.
0: Dice, Garnacho, nunca lo convocaron siendo tan bueno.
1: Porque no es amigo de Messi.
2: Vamos a citar con las corticas y rapiditas.
3: Listo, terminó ya
0: la... Su chaparrita, don César.
3: 9:19 minutos.
0: A ver si la usted nos supera, porque le dejamos la vara alta.
3: Uy, no me diga más. ¿Sí o no? La gobernación del Meta anunció que para este 6 de agosto se va a realizar la puesta en funcionamiento del puente del barrio Villa Julia. Esto aquí en el centro de Villavicencio, sobre la avenida Alfonso López. La gobernación del Meta invirtió 5,000 millones de pesos en este proyecto, que pues no solamente permitió construir un nuevo puente, sino además generarle pues unas zonas adyacentes en buenas condiciones. Ojalá sea cierto que esta vez sí se dé la fecha, concuerde, y que sea el 6 de agosto para poner en servicio esta vía fundamental para la conectividad del centro con el norte de la ciudad. 9:20.
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1: La hora con Radio 1, 9 de la mañana, 47 minutos.
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4: Entre los horizontes infinitos del Brasil, donde el viento parece guardar antiguas historias, llegan los llaneros brasileños con Joan Santos. Bienvenidos a este viaje espiritual donde usted será el beneficiado. Póngale mucha atención porque estas historias pueden ser las suyas. 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Bueno, de Yopal Casanare me escribe un caballero y me dice: quiero que usted me haga claridad, se me han perdido dos mulas y últimamente se me perdió una camioneta Toyota. Dicen en este momento que tiene que ver esto mi ahijado, ¿será verdad o será mentira? Bueno, don Alirio, pues en este momento debo decirle que usted ha pagado una gran cantidad de dinero por la primera mula, ha pagado 150 millones de pesos y no aparecen por ningún lado. La otra mula también ya ha pagado usted 20 millones de pesos y lo último fue exactamente su camioneta. Usted no me da su fecha de nacimiento, pero yo sé que usted nació el 29 de junio de 1953. Usted es un hombre de 73 años de edad. Debo decirle que su hijo mayor, está hablando de William, sí, su hijo mayor es el cómplice, es el responsable que a usted le estén robando el dinero porque él con algunos secuaces está haciendo esto. Es duro lo que le voy a decir, pero usted tiene que poner un denuncio ante las autoridades en la fiscalía donde su hijo va a ser detenido por extorsión y exactamente por otros delitos más va a ser detenido y va a ser metido en una cárcel durante un año. Pero es mejor que lo haga de esta manera porque es que él y sus nietos realmente lo han convertido a usted sencillamente en una presa de extorsión. Y no le dé temor, como ellos no han pensado exactamente en su enfermedad, no han pensado en sus problemas que lo vienen agudizando y cómo viene acabando usted sus pertenencias. Pues yo sé que usted es dueño de 25 mulas y la realidad que tiene muy buenas tierras. Pero es que la parte no es esa, es que a usted le tocó sacrificarse y luchar para tenerla. Y su hijo no lo puede seguir explotando de esta manera y dándole malos consejos a sus demás hijos. Así, mi estimado y querido amigo, que me va a llamar usted lo antes posible nuevamente al 313-442-5221.
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2: Para mí los 60 segundos tienen 90. Sí, porque las extendemos, ¿no?
3: Ah, ok.
2: 60 segundos nos van después. Los 60 segundillos de la orilla. ¿Qué es una orilla?
4: Dime.
2: ¿Qué es una orilla?
4: ¿Orilla?
3: Sí. Sánchez se la sabe.
2: ¿Qué es una orilla, Lila?
4: Para ¿no mí, sabe?
2: Bueno, orilla. Para que aprendas. Una orilla son 60 segundillos. Digo, minutillos. 60 minutillos, perdón.
4: Una orilla, casi la orillita.
2: ¿Cómo llaman en el Japón a los bomberos?
3: ¿Por el teléfono?
2: Por teléfono. O sea, son respuestas lógicas. Son respuestas lógicas. Otra que sepa usted.
3: Yo me sé una. Uh-huh. Un ciego llega a una cafetería. ¿Cómo pide un tinto?
2: Un ciego llega a una cafetería y ¿cómo pide un tinto?
4: Pues no, pues conteste otro.
2: ¿Con la boca?
3: ¿Me regaló un tinto, por favor?
2: Con la boca.
3: ¿Es ciego, no mudo?
2: ¿Qué es un delito?
3: ¿Un pelo?
2: ¿Qué es un delito? Con D. Delito. ¿No saben? Un delito es cuando Delio era chiquito.
3: ¡Plasti! ¡Chiste!
2: O sea, ¿en es serio? Una chista muy chistosa.
4: ¿Me toca aguantarme esto en serio? ¡Jodas!
2: Y vamos con las corticas y rapiditas a las 10:17 minutos en Radio 1, La de 1. Ex militar mató de 6 tiros a una mujer luego de revisarle el celular. Hágame el favor. A usted, hasta donde llega la toxicidad de un hombre, celos enfermizos, mortales. Estos serían celos mortales, ¿no? Ex militar mató de 6 tiros a su mujer luego de revisarle el celular. Un nuevo caso de violencia contra la mujer ha generado conmoción. ¿Dónde? En Medellín. En la noche del pasado viernes, fue asesinada María Fernanda López, de 21 añitos, jovencita, dentro de una vivienda ubicada en un barrio que se llama El Limonar, en Medallo. De acuerdo con la información preliminar, la joven sostuvo una fuerte discusión con su pareja sentimental de 41 años y pensionado del Ejército Nacional. Testigos relataron que la víctima intentó escapar para ponerse a salvo, pero fue obligada a regresar al interior de la vivienda minutos después.

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1: Corticas y rapiditas, les tengo el resumen rapidito de la primera fecha de la Liga Betplay. Llaneros, Deportivo Pereira ganó Llaneros. Deportivo Cali Jaguares ganó el Cali. Boyacá Chico Nacional fue el único partido que no se pudo jugar por una vuelta de ciclismo que se iba a hacer en Tunja. Medellín Pasto ganó Medellín. Millonarios Bucaramanga, la sorpresa de la fecha, perdió Millonarios en condición de local. Tolima Junior ganó el Tolima. Internacional de Bogotá, América de Cali, ganó la Mechita en Bogotá. Águilas Doradas, Santa Fe, ganó Águilas Doradas. Alianza empató con Fortaleza, fue el único empate. Y Once Caldas le metió 5 al Cúcuta.
2: Yo les cuento en corticas y rapiditas que una pareja acaba de ser asesinada en un restaurante en la calle 30 con carrera novena del municipio de Granada, esto en la capital del Ariari. En este momento está la policía allí pues adelantando los actos urgentes e investigaciones, por ahora no hay datos de las dos víctimas. Esta es una noticia en desarrollo 1020.
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2: ¿Estamos al aire?
0: Sí, señor. Ay, claro.
2: Es que... Oígame, es que en Colombia somos muy folclóricos en eso, somos bien particulares, peculiares. En los saludos, ¿usted no ha notado que cuando uno va por la calle y ve a alguien conocido, usted casi que no dice, hola, hola Nano, hola Lila, no. ¡Ey! ¿Sabes qué?
3: ¡Oye!
2: ¡Oye!
0: Ustedes que han salido del país, ustedes que, pero la verdad, yo espero que, o sea, no sé. Somos pero acá únicos. En Colombia.
2: Somos únicos en nuestra forma de ser.
0: Únicos. Se debe sentir muy chévere. O sea, digo yo, la gente que está fuera del país, como anhela estar acá, desde el saludo en adelante.
2: ¿Qué país se parece un poquito más a nuestra cultura?
0: ¿Usted dónde ha viajado? O sea, ¿en qué países ha estado?
2: Yo he estado. Pues en Estados Unidos, que vivía allá. Conozco mucho de República Dominicana, he estado en República Dominicana, pero conozco mucho de su cultura. Conozco la cultura ecuatoriana, conozco Quito, Guayaquil, uh-huh. Puerto Rico.
0: Digamos que tiene todo.
2: Panamá. Europa sí no.
0: Digamos
2: Europa
0: que no. con ese recorrido
2: mexicanos,
0: turístico.
2: También no he ido a México, pero conozco mucho.
0: Con
2: mexicanos.
0: Ese recorrido turístico, ¿tiene usted cómo decir cómo es la movida afuera y cómo se?
2: Creo yo que los más. Hay dos países que se parecen la cultura mucho a nosotros. En los folclóricos, en los espontáneos, dicharacheros.
0: Venezuela.
2: No, Venezuela no lo tengo en el 1-2. Y son República Dominicana,
0: ajá.
2: Se parece mucho a nosotros, y México.
0: Okay.
2: También. Dicharacheros, usamos casticismos, bueno. Tenemos un lenguaje muy muy particular, muy nuestro, ¿no? Una idiosincrasia muy muy parecida.
0: Okay.
2: Para mí esos dos países,
0: Colombia,
2: de lo que conozco,
0: Colombia.
2: Pues, y lo que los puedo comparar.
0: Señorito, por acá está Gloria Inés Angarita, buenos días.
4: Soy yo, Radio 1, la de 1, aquí desde el barrio del Retiro. Un feliz día para toda la mesa directiva de Radio 1. Para saludar a la señora Yolima Rojas, que se encuentra cumpliendo años, la saluda a su tía. Que Dios y la Santísima Virgen la ilumine, la proteja y le dé muchos años llenos de paz, amor y mucha felicidad en el barrio Quisque Centenario. Mil y mil bendiciones para
0: Quisque.
4: Todos. Gracias.
2: Es un nuevo barrio.
4: La de uno, la de uno.
2: ¿Y no sabían?
0: Yolanda, feliz cumpleaños.
2: El Quisquicentenario.
0: Quisquicentenario.
3: A mí me costaba.
2: Es chiquito, es un barrio chiquito, es de una sola manzanita y queda al lado del Quisquicentenario.
3: A mí me costaba decir ese nombre, ¿cómo?
2: Sesquicentenario.
0: Sesquicentenario.
3: Sesqui.
0: Sesqui.
3: ¿Y qué significa eso?
2: Sesquicentenario.
0: ¿Y por qué ese nombre? El man que lo fundó se llama Sesqui, alguna chimbadita así. Porque
3: es un Sesqui.
0: Sesqui.
2: Busque ahí, papi.
0: Papi, yo estoy en Master. Busca negro, en la IA, rapidito. Pero sí suena raro Sesquicentenario. Saludo para Glorita y para Yolanda, o Yolima. Yolanda, creo que es la cumpleañera. Saludos por acá. Saludo por aquí para Walter, un abrazo para Camilo Nord, también que por acá se reporta. Nelly Moreno, buenos días.
5: Radio 1, la de 1. Muy buenos días. Qué bobadas tan grandes, ¿no?
2: ¿Los que decimos?
5: Por el hecho de ser ciego no tiene nada que ver con el resto, ¿no?
0: Ustedes saben que Nelly es una mujer que los regaña cuando no le gusta algo y ustedes lo tienen que reconocer.
3: Es verdad.
2: Ojos que lo ven, corazón que no.
3: Le tengo que es un sesquicentenario.
0: ¿Qué es un sesqui?
3: El sesquicentenario es el aniversario número 150 de un suceso importante.
0: Ah, ok.
2: O sea, el barrio se llama 150.
3: Literal. Me lleva al barrio 150 de una.
0: Pasemos del sesqui
2: no lo conozco,
0: al
2: le
0: sexo.
2: Le dice uno al taxista. Dice, pues hombre, el sesquicentenario.
0: Pasemos del sesqui al sexo.
2: ¿Pero por qué Nelly dijo eso? Del
3: por el chiste del ciego que llega a una cafetería pidiendo un tinto.
2: Ah, lo que usted dijo.
3: ¿Cómo pide un mudo un cigarrillo? Entonces, usted hace así y le dan un cigarrillo. Uh-huh. ¿Y cómo pide un ciego un tinto?
2: Él puede hablar.
3: El ciego puede hablar.
2: El mudo no puede hablar.
3: Exacto.
0: Bueno, ustedes hablen, socialícenlo con él, porque en él dijo que no. Qué bobada. Ahí sí no puedo hacer nada.
2: Álvaro, y me devuelve las fotos.
3: ¿De fotos?
0: Hablemos un poquito de sexo, porque estamos con Masgan, el energizante del amor. Mientras, ¿qué nos dice por acá nuestro DJ?
3: Voy yo, primero va al comercial, Nana.
2: No, dale y cerramos
0: dale,
2: con
0: dale
2: el comercial.
0: Dale tú, cerramos con listo. El comercial.
3: Estamos hablando de cosas que no conocemos, ¿cierto? Como por lo menos que es sesquicentenario. ¿Para usted el tamaño importa?
2: Quincuagésimo.
3: ¿Qué es quincuagésimo?
2: 50.
0: Para,
2: ¿no?
0: Usted,
2: o sea,
0: el tamaño.
2: Si está haciendo en cuenta, quincuagésimo es 50.
0: Espere,
2: ¿no?
0: Antes
2: ¿no
0: de.
2: ¿No estoy mal?
3: Sí.
0: El tamaño, pero el
3: ¿ustedes
0: largo
3: saben
0: de
3: es una, ¿ustedes saben qué es una aguja
2: ¿en un
3: colipinta?
2: ¿Una aguja qué?
3: Colipinta. Aguja colipinta.
2: No, no.
0: ¿Que tiene el huequito grande?
3: No. Una aguja colipinta es un ave pequeñita. Una ave muy pequeñita.
2: Con pico de aguja.
3: Exactamente.
2: Debe ser.
3: Es muy pequeñita. La aguja colipinta. Ahora sí, ¿para usted el tamaño importa? ¿Nano Torres?
2: Grande, pero entonces pregúntelo, diga así. ¿A usted le importa que lo tenga grande y dormilón o chiquito y juguetón?
3: ¿Le importa el tamaño?
2: ¿Juega un papel? Sí, juega un papel ¿sí? importante. Sí, diría yo que sí.
3: ¿Para Sánchez, el tamaño, para Beltrán, perdón, el tamaño importa? ¿No importa? ¿Para Lila?
0: Sí, claro.
3: ¿Sí?
0: Sí.
3: ¿Sánchez, el tamaño importa?
6: Para mí no.
3: ¿Para usted no? Les voy a contar una historia. Esta sección de Mazgan para mí no importa. Con apenas 5 meses de vida...
0: Uy, no, pero muy pequeño.
3: Escuche, con apenas 5 meses de vida, esta pequeña ave voló más de 13.500 kilómetros sin detenerse. Una hazaña que dejó sin palabras a los científicos. En octubre del 2022, una joven aguja colipinta sorprendió a los científicos al completar uno de los vuelos más extraordinarios jamás registrados. Con solo 5 meses de vida, emprendió su primer viaje migratorio desde el suroeste de Alaska hasta Tasmania, en Australia. Durante 11 días y una hora recorrió 13.560 kilómetros sin hacer una sola parada para comer, beber o descansar. Todo ese tiempo permaneció en el aire utilizando las reservas de grasa acumuladas en su cuerpo y orientándose gracias a su instinto, la posición del sol, las estrellas y el campo magnético de la Tierra. Lo más impresionante es que realizó una travesía completamente sola, sin la guía de otras aves adultas. Los investigadores, que seguían su recorrido mediante un pequeño chip transmisor, quedaron asombrados al confirmar que había batido un récord de vuelo sin escalas. La naturaleza, pilas, nos demuestra una vez más que el tamaño no importa.
2: Ok.
0: Bueno, para ustedes.
2: Pues, ¿no? Pero usted habla de otro tamaño.
0: Por eso, pero tiene sentido lógico, sino que si lo hablamos y lo traemos a la mesa por la sección de Mazgan, que es una sección de sexo, que hablamos de sexo, y hablamos del tamaño, yo creo que en cierta medida sí tiene que influir algo.
2: Pues hombre,
0: yo tengo una amiga que le preguntaba la vez pasada, ella siempre me decía que el tamaño no importaba porque ha tenido relaciones o parejas con su miembro viril bastante pequeño. Y la vez pasada tuvo una aventurilla y le salió un man pues con todos los fierros.
2: Dotado.
0: ¿Sí? Y dijo ella, no, sí importa, sí influye, claro, para poses, para satisfacción, porque pues si ya estamos hablando de un tamaño mínimo,
2: tiene que afectar también.
0: Entonces,
2: Lila,
0: sí influye.
2: Preguntémosle a los oyentes de Encuesta Rápida con Mazgan.
0: Pues no sé.
3: A mí esta ave me dio moral.
2: ¿A ustedes les importa el tamaño, mujeres, hombres? 324-5023-983, ya pueden opinar en nota de voz.
0: Mientras saludamos a Gladys Herrera. Hola, Gladys.
7: 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Feliz y bendecido día. Aquí escuchando mi magnífica programación de mi emisora número uno. Súbile, la mejor. 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
0: Santa Rosa. ¿Ustedes qué dicen? ¿El tamaño importa o no importa? Según la encuesta rápida de Radio 1 de Mazgan. Mientras tanto, ¿dónde encontramos Mazgan? ¿Cómo podemos tomar Mazgan? ¿Para qué nos funciona Mazgan? ¿Y en cuánto está el precio de Mazgan?
2: Me hiciste muchas preguntas en una, Lila. Te voy a responder.
0: Pero entonces, mira, escucha esto.
8: Y buenas tardes. Pues a mí, yo tengo un buen tamaño, pero de todas maneras, también está la lengua. La lengua también la hace brincar, papitos.
0: No, me encanta este hombre. Además que muy seguro de sí mismo. Hola, por acá.
9: 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Mira, por eso me encanta Radio 1, porque ahí dan noticias, entretenimiento, dan hasta clases de historias. Y, por ejemplo, yo no me imaginé que un ave recién nacida volara tanto. Ajá. Pero sí, los animales y las personas nacen con grandes reservas de energía, eso está bien. Pero muchas gracias por todos estos tips que ustedes dan, son muy importantes. Por eso me encanta Radio 1. Y por escuchar toda la controversia que ustedes arman, a mí me encanta Radio 1, ¿no? Por eso no la cambiaré. Me encanta la emisora. Nanito, feliz día, Lilita, Bejotica, mis amigazos, Dios me los bendiga todos los santos días. Y Radio 1, la de 1, súbile, súbile, no la cambie, la mejor emisora de Villavicencio.
0: Luz Miriam Castañeda, ¿qué dice por acá? Oiga.
6: Qué ave María, por Dios, merced, no importa lo grande ni lo grueso, sino el tiempo que dure tieso. Que escucho mucho Radio 1, la de 1.
0: Ah, ¿cómo la ves?
3: Está buena.
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2: Ok, esto me puso tieso.
0: Ok.
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0: 27 de julio. 27 de julio del 2026, la hora con Radio 1, 10 de la mañana 51, y tengo información importante de la gobernación del Meta.
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3: 11:20 minutos en Radio 1. Tengo el placer de presentarles las corticas y rapiditas, que es la actualidad en 60 segundos, que hacemos en las mañanas de 1 aquí con mis compañeros. Y voy a contarles lo que acaba de aplicar el Reino Unido en cuanto a avances de la ciencia. El Reino Unido ya aplica una famosa o un famoso medicamento que se llama Nivolumab. ¿Qué es el Nivolumab? Es la potente inyección que podría combatir hasta 15 tipos de cáncer. Ya lo están aplicando allá en el Reino Unido, la inyección que se está utilizando para combatir esta enfermedad se llama Nivolumab. Es un fármaco inmunoterapéutico que puede administrarse en tan solo 3 a 5 minutos. Este tiempo es extremadamente bajo en comparación con los tratamientos de tradicionales que se han inventado, los cuales pueden tomar horas, además de una cantidad de visitas al hospital que puede ser pues de alto peligro, por lo que la inyección de Nivolumab representa una esperanza para todas aquellas personas, pacientes que padecen de algún tipo de cáncer y se les dificulta acudir con frecuencia a instalaciones hospitalarias. No lo echen en saco roto, esta noticia es científica, es muy buena la verdad. Ojalá se pueda aplicar en todos los países del mundo el Nivolumab para 15 tipos de cáncer.
4: Más hogares colombianos tienen acceso a internet y es que la conectividad en Colombia continúa avanzando, especialmente en las zonas rurales. Entre el 2022 y 2025, el acceso a internet en los hogares del campo pasó del 32% al 56,9%, lo que representa más del 3,5 millones de hogares conectados. Este crecimiento ha permitido que miles de familias tengan mayores oportunidades para estudiar, para trabajar, para acceder a servicios de salud y para realizar trámites en línea y fortalecer sus emprendimientos. El gobierno destacó que el objetivo es seguir cerrando la brecha digital para que más colombianos, sin importar dónde vivan, puedan aprovechar las oportunidades que ofrece la tecnología.
5: Yo les tengo en noticias y en corticas y rapiditas información fresca de la alcaldía de Villavicencio. Acaba de salir un primer reporte acerca de la obra de la calle 35. Recordemos que esta vía interviene entre la sede de bomberos y adelantico del antiguo Hotel Rosado. Esto es aquí en la zona nororiente de Villavicencio. Pues ya reportan que al menos en esta primera fase hay un 45% de ejecución. Ya se está aplicando carpeta asfáltica ahí en ese primer pedacito y esperamos que siga avanzando. La obra general tiene un 12% de avances. Recordemos que esta obra pues va a tener varios meses ahí suspendido el tráfico en diferentes tramos, dependiendo del avance de las obras. 11:23.
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1: Bueno, señores, ya son las 11:31 minutos. Entramos a la última media hora de recorrido de las mañanas de Uno en Radio One, en Radio Uno, la de Uno. Estaba mirando por acá a ver con qué nos sorprende esta mañana que está terminando. A ver qué encontramos, Lila. ¿Qué encontramos de todo lo que se habla, de todo lo que se dice?
2: De todo lo que se murmura también.
1: Sí. Estaban hablando de un imprevisto de Karol G, por ejemplo.
2: Que no le subió la plataforma,
1: que
2: subió
1: la cantante Karol G con la plataforma en el escenario de su gira viajando por el mundo.
2: ¡Qué oso!
1: ¿Lo viste?
2: Sí, claro. Ya como que tenía que levantar la plataforma, tenía que subirla al escenario.
1: Sí, sí. ¿Y no la subió? ¿La dejó abajo o qué? ¿Le tocó subir por las escaleras?
2: No, ella intentó hacerlo como en 3 oportunidades, pero no subía, baila. O sea, sí, fue bastante polémico y lo han comentado.
1: Fue inesperado el momento cuando la plataforma que debía elevarla para hacer su entrada al escenario, como hacen los grandes artistas,
2: baila.
1: Presentó una falla hidráulica,
2: mecánica.
1: ¿No? Lejos de perder la calma, Karol G demostró su profesionalismo y carisma al improvisar mientras el equipo solucionaba el inconveniente con sonrisas, interacción y toda su energía. Pero no dice fue dónde, en qué ciudad fue.
2: Nada más que oso. Pero yo creo que le tuvieron que haber vaciado mucho a los de la tarima, porque esa responsabilidad del escenario, de la logística del escenario. Bueno, eso por ese lado. Y por el lado de César, no sé.
3: Bueno, es noticia en este momento la convocatoria y la confirmación por parte de la Federación Colombiana de Fútbol del muchacho Anderson Garay. Él es jugador de Llaneros Fútbol Club y es volante, es un muchacho supremamente talentoso. De hecho, solamente tiene 14 añitos y ya jugó sus primeros minutos en el fútbol profesional con el primer equipo de Llaneros. Y pues fue convocado a la Selección Colombia para un microciclo de trabajo con la Selección Colombia Sub-15. Esto, por supuesto, es motivo de orgullo para los tunetenses, para los llaneros, además porque fue el único jugador de los Llanos Orientales convocado a este microciclo, que bueno, pues todavía no hace parte del torneo oficial, pero pues ya el hecho de que estén llamando a un jugador de Llaneros con este prospecto, con semejante talento, pues esto ya enhorabuena, es positivo para el deporte del departamento. Y por ahora también les cuento que las autoridades pues están en las investigaciones acerca de un homicidio que ocurrió anoche en el municipio de Puerto Gaitán, en el barrio La Esperanza. Esta es una noticia que todavía está en desarrollo. Igualmente, el asesinato hacia las 10 de la mañana de 2 personas, un hombre y una mujer, que estaban departiendo en un restaurante en el municipio de Granada.
1: Era lo bueno, ¿no? Bueno, para rematar cositas, hombre, del fútbol, ahora que ustedes tocaban ahí lo del pelado de 15 años que fue convocado de aquí de Villavo. Les digo algo sobre Cristiano. Esta es una bomba. Pues no sé si eso se concrete o no, pero cuando el río suena es porque sucede, va a suceder algo. Cristiano Ronaldo proyecta comprar al Manchester United de la Liga Premier, donde él
3: vale un billete.
1: Donde él se catapultó, donde llegó de Portugal a jugar a la edad de 18 años y fue la gran estrella, pues. Ahí fue donde lo vio el Real Madrid y lo contrató. La leyenda, de leyenda a dueño, el plan supremo de Cristiano. Se cansó de ser la leyenda en la cancha, ahora quiere ser el dueño del juego, afirma con serenidad. Dice, si compro el Manchester United, barreré la casa desde la estructura hasta el último rincón. Le hará un cambio extremo a ese equipo. Ha sido uno de los más grandes de Inglaterra y del mundo, pero últimamente pues ha estado como bajoneado, ¿no? Tal vez el mal manejo que le han dado al Manchester.
3: No, un billete. Estoy viendo aquí.
1: Eso debe valer una...
3: estoy viendo aquí, según la IA, el Manchester United puede llegar a costar 3.700 millones de dólares. Es un megaplatal.
1: Pero el mal los tiene, ¿no?
3: ¿Será ya que
1: los sí? Tiene? Sí, claro, los tiene, padre. Además que se buscaría un socio, ¿no? Un socio.
3: Sí, yo creo que sí, por ese lado claro. Sí puede ser.
1: Listo, muchachones, gracias. Las Mañanas de Uno regresan mañana después de las 8 de la mañana aquí en 98.3 con Lila Cuellar, BJ Escobar, César Sánchez, César Bertrán y Nano Torres.

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1: La hora con Flota la Macarena, 11 de la mañana, 46 minutos.
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17: 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De aquí, de la capital del departamento del Meta, de este bello Villavicencio, me llega exactamente un mensaje de WhatsApp y me dice: quiero que por favor usted me pueda ayudar. He gastado en médicos, y donde sacerdotes, donde psicólogos, todo lo he hecho. Y mi hija, de solamente 17 años, no sale de las drogas. Quiero que usted me diga cómo hago para que mi hija deje las drogas, porque últimamente se ha convertido en un drama muy delicado. Me dicen que en este momento está en embarazo, pero ella me dice que no sabe. Y además dice que si está en embarazo, no sabe quién es el padre. Bueno, mi estimada y querida señora, debo decirle que primeramente que todo usted tiene razón. La ha llevado usted a mucho lugar y la ha llevado de muy buenos profesionales, a muy buenas instituciones, buenos médicos, buenos sacerdotes, hasta Monseñor la trató. Por la realidad que esto es un mal que fue inyectado a nivel espiritual a través de la magia negra, a través del fetiche, y por eso su hija realmente no se puede apartar de las drogas. 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Le voy a explicar lo que usted debe hacer, y sin necesidad de llevarme usted a su hija, en menos de 15 días su hija estará sana, estará en sí, y le va a contar exactamente qué sucedió, porque ella es la que conoce toda la verdad. Yo también la conozco, y la realidad es que aquí tiene que ver mucho su hermana mayor, tiene que ver su comadre, y tiene que ver su mejor amiga, que de amiga no tiene absolutamente nada, porque son las personas que verdaderamente han hecho la forma de...
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0: Las 12 del día con 3 minutos. Hola, ¿qué tal? Una tarde, feliz tarde para cada uno de nuestros 800 mil corresponsales. Aquí estamos quienes hacemos las noticias. Aquí en donde está la noticia está Misael, periodismo a través de nuestros canales digitales. Y donde está la noticia está Misael Radio, a través de nuestra frecuencia de los 98.3 de Radio 1, la de 1. Gracias por acompañarnos, gracias por hacerlo a través de nuestros canales digitales. Y donde está la noticia está Misael Radio, a través de nuestra frecuencia de los 98.3 de Radio 1, la de 1. Gracias por acompañarnos, gracias por hacer parte de nuestra labor periodística del número uno en noticias, el número uno en opinión. Donde está la noticia está Misael Periodismo a través de nuestros canales digitales. Donde está la noticia está Misael Radio a través de Radio 1, la de 198.3. A ustedes un abrazo fraterno. Gracias por acompañarnos en este mediodía muy caluroso del lunes 27 de julio del año 2026. A partir de este punto y hora, nosotros ya les vamos a contar lo que está sucediendo, porque en donde está la noticia está Misael. Le seguimos madrugando aún más a las noticias. 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
2: Mucha atención, que en el municipio de Granada Meta hoy se registró un doble homicidio en un establecimiento de esa población. En la octava, en Granada Meta, sicarios asesinaron a una pareja.
0: Mucha atención, que Bogotá prepara

0: Restricciones al uso de los celulares en colegios públicos. La propuesta limita el uso de los móviles en jornada escolar. ¿Qué opinan en Villavicencio? ¿Qué opinan en los demás municipios del departamento del Meta de esta iniciativa? ¿Qué dicen mis 800,000 corresponsales? Ya les voy a poner la pregunta ahí en nuestros canales digitales, en nuestras redes sociales, para que ustedes participen. Repito, restricciones para el uso del celular en colegios públicos en Bogotá. Y la propuesta limita móviles en la jornada escolar. ¿Qué dicen ustedes, mis 800,000 corresponsales?
1: 19 ajedrecistas, promesas del deporte ciencia del departamento del Meta estarán participando en la edición 36 del Festival Panamericano de la Juventud de Ajedrez, que se estará realizando en el transcurso de esta semana.
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4: El grupo Gaula Militar Meta capturó en las últimas horas en flagrancia a un presunto extorsionista en Villavicencio.
0: Y mucha atención que el congresista Daniel Briceño radicó.
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4: El grupo Gaula Militar Meta capturó en las últimas horas a un presunto extorsionista en Villavicencio.
0: Mucha atención que el congresista Dal Briceño radicó proyecto de ley para eliminar el negocio, patios y las grúas en Colombia. Es un sistema corrupto, ha dicho el dirigente de la política en el capital de la República. Bueno, pues otra información que amerita pregunta para mis 800,000 corresponsales. Entonces ya vamos a ver qué dice la gente en la ciudad de Villavicencio. José Antonio, ¿qué dice? ¿Está de acuerdo con que cabe los patios grúas en Colombia?
1: Yo sí.
0: Perfecto. ¿Martico?
5: Sí.
0: También, ¿no? Richardo, también, César. Bien, sí, claro. ¿Quién está de acuerdo? ¿Quién no está de acuerdo? Ya también les formulo la pregunta aquí a través de mis canales digitales, de donde está, dice esta Misael, dos temas bien interesantes para competir y participar con uno de los 800,000 corresponsales. Se titular.
1: Ah, qué pena. Latko Inzig, árbitro de la final del Mundial, puso fin a carrera. La última tarjeta roja que mostró el árbitro esloveno fue para argentino Enzo Fernández.
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4: Como Juan Pablo Jaramillo Ibáñez, de 10 años de edad, fue internado el adolescente que fue asesinado de manera violenta durante el fin de semana en el sector del dique Villavicencio.
0: Y moción que el gobierno departamental reitera la necesidad de precaución que deben tener quienes viven en los alrededores del área de influencia del río Ariari y el río Donoa, en el Ariari, por las dificultades que las inundaciones están dando en esa área del departamento Meta.
1: Dani Moreno se acerca a 400 goles, así es, habla de los máximos goleadores colombianos del área. El delantero tolimense se sigue distanciando de Falcao en disputa por el máximo artillero de todos los tiempos.
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4: A todos nuestros corresponsales les informamos cómo está la temperatura. Está en Villavicencio, calor 30.

0: grados Celsius de temperatura. Está soleado, precipitaciones al 0%, la humedad al 59%, vientos a 5 kilómetros. Para nuestros corresponsales informamos que tenemos una tarde helada. Para mucho, no deje la sombrilla y proteja los rayos ultravioletas.
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0: A todos nuestros corresponsales informamos como día del departamento del Meta. Novedades en Bogotá, Villavicencio por trabajo de mantenimiento. Reducción de carril en el kilómetro 21+00. Reducción de carril en los túneles Oro Perdido y Sáname. Reducción de carril en el kilómetro 62+80. Transite con precaución y evite accidente de tránsito. Si a esta hora usted se mueve rumbo hacia el municipio de Acacías, Guamal, San Martín, Granada, la región del área y el sur del Meta, les informo que todo está normal. Por la vía hacia el municipio de Puerto López y Puerto Gaitán en la altitud colombiana, recuerde que pasando Puerto López disminuye la velocidad, hay da capa asfáltica por el Ritica. Echemos un vistazo hacia Restrepo en el tiro donde se senta y el atolladero siempre con todo este tema de la mirada. Hay que tener mucha paciencia. Los que van rumbo hacia el municipio de Cumaral, Ratebueno, Barranca de Upía, la región de Casanare, el departamento de Arauca. Y si va para Venezuela, Chamo, todo está en orden. El aeropuerto Vanguardia de Villavicencio mantiene las operaciones aéreas a esta hora.
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8: De 5 de la tarde a las 8, irá el pico y placa para Villavicencio. No podrán ser los vehículos particulares en el polígono residuo en la ciudad de Villavicencio, cuyas placas terminen en los números 5 y 6 para hoy lunes. Los vehículos taxi, cuyas placas terminen en los tampoco podrán circular en Villavicencio. Las motos tienen pico y placa en la capital del día. Para la ciudad de Bogotá, con el pico y placa a las 9 de la noche. Para este lunes 27 de julio pueden circular los vehículos particulares con placas terminadas en los números 1, 2, 3, 4 y 5 en las calles botanas.
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8: Las 12 del día, 4 minutos.
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5: Bien, seguimos en esta información. Hasta la noticia estamos en el periodismo a través de nuestros canales digitales. 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
2: Bien, avanzamos en el desarrollo de esta labor periodística. ¿De dónde está la noticia? Está Misael Periodismo, a través de nuestros canales digitales. Bueno, les tengo pregunta para mis 800.000 corresponsales. En Bogotá alistan restricciones del uso de celulares en jornada escolar en los colegios públicos. ¿Está de acuerdo con en que esa medida se aplicara aquí en la ciudad de Villavicencio? Los voy a leer a través de mi cuenta en Facebook Live, donde está la noticia, está Misael. Ya vamos a montar la pregunta. 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

0: 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Y también le tengo otra pregunta para usted, mi querido corresponsal. Proponen eliminar el negocio de patios y grúas en Colombia. ¿Qué opina de esta propuesta? Ahí los estoy leyendo a través de mis canales digitales, de donde está la noticia. Está Misael, participe en Cubo. Los estoy leyendo a partir de este punto y hora a cada uno de mis 800,000 corresponsales con estas dos preguntas. Hace ratico no les formulaba una y por falta de una les tengo dos. Interrapidísimo avanza la información. Mesa de redacción, Humbertico Ramos Tunjano con las muy buenas tardes. La noticia, ¿cómo es?
1: Muy buenas tardes, Misael, para usted y para todos nuestros corresponsales en el departamento del Meta. Mucha atención que esta mañana de hoy lunes inició la semana con actos delictivos, asesinatos en el municipio de Granada Meta. Un grave acto de violencia sacudió la tranquilidad del sector de la calle 30 con carrera octava en Granada Meta. En un establecimiento comercial tipo restaurante, un hombre y una mujer perdieron la vida tras ser víctimas de un ataque con arma de fuego mientras se encontraban en este lugar. Las autoridades locales y la Policía Nacional reaccionaron de inmediato para acordonar el área e iniciar la diligencia correspondiente. Integrantes del Cuerpo Técnico de Investigaciones CTI adelantaron las labores de inspección en la escena del crimen con el fin de recolectar evidencias que permitan esclarecer los hechos e identificar a los responsables de este suceso. Por el momento, la identidad de las personas fallecidas y las causas detrás de este ataque son materia de investigación por parte de la policía.
0: ¿Todavía no han dado la identidad a las personas?
1: No, señor.
0: No, todavía no se conoce, ¿no? Bueno, muy bien, por acá me dice, de acuerdo, no celulares en el colegio y no grúas y patios o parqueaderos, dice por acá un corresponsal. Otro me dice por acá, sin celular estudiamos millones de estudiantes y aprendimos más hasta quinto de primaria que uno de tercero o de cuarto de secundaria de ahora, me dice uno de los 800,000 corresponsales a nuestras preguntas de esta emisión, la que tiene que ver con que proponen eliminar el negocio de patios y grúas en Colombia. ¿Qué opina de esta propuesta usted, mi querido corresponsal? Hágale, lo estoy leyendo por Facebook y ya mismo la voy a montar en otras redes. Y en Bogotá alistan restricción del uso de celulares en la jornada escolar en los colegios públicos. ¿Está de acuerdo en que esa medida se aplicará aquí en la ciudad de Villavicencio y también en el departamento del Meta, dirán algunos? Pues entonces estoy muy atento a leer los mis 800,000 corresponsales de donde está la noticia. Está Misael para que participen en estas preguntas, en estas consultas o en estos sondeos que le hacemos a nuestros 800,000 corresponsales. 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

0: llegan los deportes, toda la información deportiva, mesa de redacción. José Antonio Fierro Guayara con las muy buenas tardes. La noticia deportiva, ¿cómo es?
1: Misael, buenas tardes para mis compañeros, igualmente para nuestros corresponsales en sintonía. 19 ajedrecistas del departamento del Meta estarán participando en la edición 36 del Festival Panamericano de la Juventud de Ajedrez 2026, que se reúne hasta el próximo domingo, el próximo 2 de agosto, en la unidad deportiva Atanasio Girardot, a más de 450 competidores de 26 países invitados. Allí la delegación del Meta la encabeza Nicolás Carrillo Rubio, Juan David Cadena, Charles Barneis, Selena Tapiero, igualmente está Freddy Duarte, Esteban Galeano, quienes van a competir en la categoría sub-12, Emanuel David Gómez, Adriana Matías Álvarez, Manuel Hernández, Valery Beltrán, Gabriela Zarabanda y Santiago Ruiz en sub-4, mientras que Andrea Licede González, Sebastián Camilo Cárdenas y Kevin Emanuel Loaiza disputarán la categoría sub-16. Estos deportistas, 19 en total, viajaron con los recursos aportados por sus padres, que recibieron el aval de la Liga del Departamento para representar no solo al departamento, sino a Colombia también en las modalidades de ajedrez clásico, blitz y rápida, como tanto en damas como en los varones.
0: Muy bien, José Antonio, muchísimas gracias. Todos los deportes, toda la información deportiva aquí en Donde Está la Noticia, está Misael.
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0: Permítame este minuto 30, un vertico para mis 800,000 corresponsales, porque tengo muchos mensajes ya aquí. Sobre la pregunta del celular especialmente, dice por acá Jenny Marcela Molina Leal, uy sí, sería una excelente noticia por un bien para los estudiantes. Adilson Espejo, sería muy bueno que se aplicara la medida en todo el territorio nacional. Fabio Rodríguez, sería muy bueno. Gustavo Barreto Corrales, en todos los centros educativos, dice por acá Derly González, sí, sí, sí. Fajardo Cuarta, Fajardo, sí. Yolanda Torres dice, claro que sí. Sega dice, total. José Hernández, totalmente. Blanca Lilia Gómez, qué bueno. Por ejemplo, hoy en día muchos no saben ni las tablas de multiplicar, no saben un pequeño resumen de cualesquiera libro, y por porque no leemos, la tecnología es buena, pero no para la educación, es mi humilde opinión, me dice por acá. Qué noticia tan excelente, y que fuera a nivel nacional colegio sin celular. Dice por acá Carlos Andrés de Rivera, profunda reflexión. ¿Usted qué opina? Carlos Andrés, es un chiste. Carmencita Ávila Castelblanco, ¿y cómo van a ser los padres que trabajan y el celular es el único medio de comunicación con sus hijos? Y es, ya es hora, con ese aparato no le prestan la atención a nada, dicen mis 800,000 corresponsales. Pregunta, una de las dos preguntas: en Bogotá alistan la restricción del uso de celulares en jornada escolar en colegios públicos. ¿Está de acuerdo en que esa medida se aplicara en Villavicencio? Los leo, los leo.
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3: Mucha atención, que el grupo Gaula, en el operativo desarrollado en la capital del Meta, en coordinación con el Cuerpo Técnico de Investigaciones CTI de la Fiscalía General de la Nación, capturaron en flagrancia a un hombre señalado de cometer el delito de extorsión. La acción se realizó en el marco del plan de la campaña estratégica conjunto Ayacucho Plus, liderado por la séptima brigada del Ejército Nacional como parte de las operaciones para combatir este delito en el departamento del Meta. De acuerdo con las autoridades, el capturado presuntamente utilizaba la modalidad conocida como paquete señuelo, mediante la cual intimidaba a la víctima para exigirle el pago de 300,000 pesos, amenazando con atentar contra su integridad física y la de su familia si no entregaba el dinero. Las investigaciones también establecieron el presunto extorsionista amenazaba con divulgar fotografías de carácter privado de la víctima, combinando así la extorsión con el chantaje mediante la difusión de contenido íntimo. El detenido fue dejado a disposición del CTI de la Fiscalía General de la Nación para continuar con el proceso judicial correspondiente. El Ejército Nacional reiteró su compromiso con la seguridad de los habitantes del departamento del Meta.
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1: El árbitro esloveno Slavko Vincic anunció su retiro del arbitraje profesional apenas una semana después de haber dirigido la final del Mundial 2026 entre España y Argentina. La decisión fue confirmada por la Federación de Eslovenia, que destacó la carrera del colegiado de 46 años, quien se despidió tras más de 16 temporadas en la élite del fútbol europeo. Vinci, que cerró su carrera luego de alcanzar el mayor reconocimiento posible para un árbitro, es impartir justicia en la final de la Copa del Mundo. A lo largo de su recorrido también había dirigido la final de la UEFA Champions League en el 2024 entre el Real Madrid y el Borussia Dortmund, la final de la Europa League 2022, y estuvo presente en 4 ediciones de la Eurocopa, además de los Mundiales 2022 y 2026, y aunque su designación para la final representó el punto más alto de su carrera, el encuentro entre España y Argentina también estuvo rodeado de controversia por la intensidad del juego y los incidentes posteriores al pitazo final. Se va este árbitro, que su última tarjeta roja se la sacó a un jugador argentino.
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0: Muy bien, avanzamos con nuestra labor periodística. Humbertico, a esta hora de la tarde, y en una presentación de Fierros Burger, donde están las más deliciosas, auténticas y exquisitas hamburguesas artesanales de verdad, verdad, una noticia con muchísimo sabor.
3: La Cámara de Comercio de San José del Guaviare mantiene abierta la convocatoria pública para seleccionar a su nuevo presidente ejecutivo, cargo que será provisto por decisión de la Junta Directiva y tendrá a su cargo la dirección administrativa y estratégica de la entidad. Los profesionales interesados podrán presentar su hoja de vida y la documentación requerida hasta las 4 de la tarde de hoy, lunes 28 de julio. Las postulaciones podrán realizarse de manera presencial en la sede de la Cámara de Comercio o mediante correo institucional. Según la entidad, los aspirantes deberán cumplir con los requisitos de formación académica, estudios de posgrado y experiencia profesional establecidos en el cargo. Posteriormente se publicará el listado de los candidatos habilitados, se realizarán las entrevistas y la Junta Directiva adoptará la decisión final.
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1: El sabor lo están poniendo los futbolistas colombianos, Davinson Sánchez y el señor Locumí, que están enredados entre Turquía e Italia. Una pequeña trama se ha desarrollado entre los clubes de Italia, Galatasaray, y este mercado de verano. John Locumí y Davinson Sánchez son dos de los protagonistas en este enredo entre turcos, el Bologna, Juventus y el Como. Queda como más de un mes para que se cierre el periodo de fichajes. Davinson está tasado en 16 millones de euros y pues con esto buscan los jugadores y los equipos italianos quedarse con sus servicios, pero el Galatasaray está pidiendo más alta la tasa para estos dos jugadores colombianos.
0: Gracias, señor. 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
0: Bueno, muy bien, seguimos por acá. Me escribe el negrito William Pandales. Yo estoy de acuerdo que suspendan el uso de celulares en los colegios y lo de las grúas también porque abusan con los cobros, me dice mi negro. Gracias, mi querido negro, a esta hora de la tarde, cuando les estoy reiterando la participación de nuestros 800 mil corresponsales de donde está la noticia, está Misael. Interrapidísimo, su titular para esta hora, Humbertico.
11: Las autoridades investigan el asesinato de una pareja en el municipio de Granada Meta. Sicarios los ultimaron en un restaurante.
0: Gracias, señor. Y todavía no tenemos la identidad de estas personas. Atentos a nuestra información aquí, en donde está la noticia, está Misael. 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Interrapidísimo, su titular, José Antonio.
1: 19 promesas llaneras del ajedrez estarán participando en la versión número 36 del Festival Panamericano de la Juventud de Ajedrez, que se estará llevará hasta el 2 de agosto en la Unidad Deportiva Atanasio Girardot de la ciudad de Medellín.
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8: Los misterios de la naturaleza, la fuerza de la oración y la esperanza se encuentran hoy en los llaneros brasileros. Desde Minas Gerais y Mato Grosso con Joan Santos. No estoy en el Brasil, amo a mi Brasil, aprendí en mi Brasil. Conozco todo lo que hay en estas sabanas y en estos desiertos, en estos llanos ardientes y fuertes, donde hay vida, pero también está la muerte, donde hay misterio, pero también hay paz, donde hay amor, pero también hay odio. Y allí he aprendido de todos estos artes para venir a esta República de Colombia, a venir al departamento del Meta, a esta ciudad de Villavicencio, a dejar las raíces de la solución a los problemas que los vienen aquejando a todos y cada uno de ustedes. 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Y la verdad que preocupa porque hay muchos problemas. Y en este instante ya me ha mandado un WhatsApp al 313-442-5221. Y me dice claramente: deseo saber si me van a pagar este dinero o no. Tengo 4 letras de cambio. Tengo un pagaré. Me dieron una finca, una propiedad de reemplazo, pero resulta que en este momento no sé cómo lo hicieron para colocarlo a nombre de otra persona y con esta persona no tengo ningún compromiso. Bueno, mi estimado y querido amigo Eduardo, mil gracias. Sé que usted es prestamista, pues la verdad que toda la vida ha trabajado en esto, pero ahora le han aparecido problemas bastante delicados donde lo han amenazado de muerte, donde usted le pegaron un tiro en su pierna izquierda y ha recibido muchos atentados, pero ahora le dicen que usted tiene que devolver una cantidad de documentos firmados, incluida una finca, o de lo contrario, acaban con su familia y acaban con usted. Y no están hablando mentiras, son personas que realmente no tienen escrúpulos y no únicamente pueden acabar con su vida, sino pueden acabar con la vida de su familia. Usted se va a acercar personalmente, yo le voy a dar la solución. Esa propiedad está en nombre de otra persona, pero usted tiene unos documentos que los abogados dicen que no lo pueden solucionar. La autoridad dice que tampoco, pero para nosotros, los llaneros del llano,
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1: A la una de la tarde, 2 minutos, estamos de vuelta para nuestra segunda hora de esta emisión meridiana del número uno en noticias, el número uno en opinión, donde está la noticia, está Misael. Bueno, pregunta para este mediodía. En Bogotá listan restricción del uso de celulares en jornada escolar en colegios públicos. ¿Está de acuerdo en que esa medida se aplicara aquí en la ciudad de Villavicencio? Por acá me escribe Loa Fix Bern. Sería perfecto, estoy de acuerdo. Por ejemplo, yo a veces les pregunto a los niños los números romanos y la respuesta es que no sé qué será eso, igual con el ejercicio de las divisiones. No sé qué es eso, por Dios. Bueno, ahí está la participación de todos nuestros 800 mil corresponsales. Participen. Ahí está la pregunta formulada en Facebook Live, donde está la noticia, está Misael. Gracias por acompañarnos a la 1:03. Nosotros ya les vamos a contar lo que está sucediendo, porque en donde está la noticia está Misael. Le seguimos la huella a las noticias. 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
2: El grupo Gaula capturó en la ciudad de Villavicencio en flagrancia a un presunto extorsionista cuando recibía dinero producto de unas amenazas a una persona en esta ciudad.
1: El ex senador de la República, Gustavo Bolívar, califica de grotescas las conductas de Juliana Guerrero, inmersa en una serie de investigaciones sobre presuntas irregularidades.
3: El próximo 29 de julio estarán viajando a República Dominicana la selección de baloncesto de nuestro país, 3x3, a los Juegos Centroamericanos. En esta selección hace parte una llanera.
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2: En el municipio de Cumaribo, en el departamento del Vichada, murió el joven Wilson Steven Devia Ospina, quien perdió la vida en esta madrugada de hoy lunes en un hecho violento en esa población.
1: La Contraloría General de la República está alertando sobre riesgos fiscales y contractuales del Estado colombiano.
3: El gol de Cabo Verde, Argentina, fue el mejor de todo el Mundial. Sidney López sorprendió a todos con su espectacular anotación que puso contra las cuerdas al seleccionado argentino.
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2: En el municipio de Barranca de Upía buscan soluciones para las afectaciones que presenta la vía entre las veredas Carutal y El Encanto de Guaycáramo, tras una inspección realizada por las autoridades locales y departamentales.
1: La gobernación del Meta puso en marcha la campaña Solidaridad por el Meta, una jornada de recolección de ayudas para atender a las familias afectadas por la temporada de lluvias en al menos 12 municipios del departamento.
3: Director técnico del Vasco da Gama dice que Andrés Gómez es un extremo versátil. El colombiano rescató a su equipo de una nueva derrota con un golazo ante el Mirasol a poco del final. El técnico portugués destacó el desempeño de Carlos Gómez.
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2: La temperatura es ahora en la ciudad de Villavicencio, 30 grados Celsius, precipitaciones al 20%. La humedad al 58, vientos a 5 kilómetros. Tendremos una tarde calurosa en los llanos orientales con una temperatura máxima de 30 y una mínima de 21.
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1: 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José, para esta tarde.
3: De 5 de la tarde a las 8 de la noche irá el pico y placa para Villavicencio. No podrán circular los vehículos particulares en el polígono establecido en la ciudad de Villavicencio, cuyas placas terminen en los números 5 y 6 para este día lunes. Los vehículos de servicio público taxi no podrán circular, cuyas placas terminen el número 2 en la ciudad de Villavicencio. Las motos no tienen pico y placa en la capital del Meta y para la ciudad de Bogotá irá hasta las 9 de la noche. Para este lunes 27 de julio pueden circular los vehículos particulares con placas terminadas en los números 1, 2, 3, 4 y 5 en las calles bogotanas.
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2: En Colombia, 1:15.
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1: Avanzamos con esta labor periodística de ¿Dónde está la noticia? Está Misael. Avanzamos supertícuente rapidísimo. Avanza la información.
2: Avanza la información para contarles a nuestros corresponsales que en las últimas horas fue asesinado durante el fin de semana un joven de 17 años en Villavicencio. Juan Pablo Jaramillo Ibáñez, de 17 años de edad, fue identificado el adolescente que perdió la vida de manera violenta en el dique aquí en la capital del Meta. Hasta el momento las autoridades no han entregado un reporte oficial sobre las circunstancias en las que ocurrió este homicidio y los posibles móviles de este crimen. La policía adelanta las investigaciones para esclarecer los hechos y capturar a los responsables. Este hecho de sicariato genera preocupación en los habitantes del Meta, quienes esperan que las autoridades avancen rápidamente en estos procesos de investigación para llevar a cabo y capturar a los responsables y llevarlos ante la justicia.
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3: Avanzamos con más información porque este 29 de julio estarán viajando a República Dominicana a los Juegos Centroamericanos y el Caribe las deportistas María Sofía Pérez, Wendy Coy, Jamiled Ulloa y María Camila Zamora Herreño, jugadora de baloncesto que hará parte de la Selección Colombia del baloncesto 3x3, y el técnico será Ricardo Pinzón, quienes buscarán estar en el podio en estos Juegos Centroamericanos.
1: 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Interrapidísimo, avanza la información, José Antonio.
3: Avanzamos con más información porque Carlos Andrés Gómez llegó a 6 goles con la camiseta del Vasco da Gama después de que el que marcó el fin de semana para evitar la derrota en el Brasileirão, donde ocupa el puesto 17 y está en zona de descenso. El extremo viene convencido tiene convencido al técnico Pedro Emanuel por su versatilidad en las bandas y la velocidad que aporta para el colectivo. El gol de Gómez sirvió de algo de alivio para una crisis deportiva que tiene el Vasco en zona de descenso y en plena transición directiva. Mientras la dirigencia piensa en terminar de cerrar los fichajes de Osa y el argentino Sosa, en la interna del equipo hay inconformidad por los resultados, y para el colombiano en parte se debe a un tema mental e incluso espiritual.
1: Gracias, señora. 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
1: La noticia tiene que ver con el trabajo que vienen realizando varios municipios del departamento del Meta para atender la emergencia en materia invernal. En el municipio del Castillo, la creciente del río Ariari amenazó con afectar la vía que comunica el sector del Planchón y la vereda El Cable en el municipio de Granada. De otra parte, en Barranca de Upía buscan soluciones para las afectaciones que presenta la vía entre las veredas Carutal y el Encanto de Guaycáramo tras una inspección que realizaron las autoridades de ese municipio y del departamento. En el municipio de Vista Hermosa se iniciaron la recuperación de la vía Vista Hermosa Piñalito para mejorar la movilidad rural, facilitar el transporte agrícola y atender las dificultades generadas por el invierno y el tránsito de vehículos pesados por este sector. Es la información que llegan referente a los municipios del Meta en esta temporada invernal.
0: 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Bien, y sobre ese tema de la ola invernal, mucha atención que hay una gran donatón convocada por el gobierno de Rafaela Cortés, la mandataria de los metenses. Hoy el Meta nos necesita. Las fuertes lluvias han dejado cientos de familias damnificadas que hoy requieren de nuestra solidaridad. Tú puedes hacer la diferencia. 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Invitación también de Dónde Está la Noticia. Está Misael, aquí le vamos a estar recordando y ampliando la información.
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3: Apenas 45 minutos le bastaron a Dairo Moreno para comenzar una nueva liga marcando. El delantero tolimense fue el encargado de sellar la goleada del Once Caldas 5-1 sobre el Cúcuta Deportivo, juego que se llevó a cabo este domingo en el Estadio Palo Grande de Manizales. Dairo Moreno, en la última acción del encuentro, aprovechó un pase que lo dejó solo y en carrera contra el portero argentino Federico Abadía, bañándolo con un toque sutil de pierna derecha. Con esta anotación completó 384 tantos como futbolista profesional, siendo el jugador colombiano que más goles ha convertido en la historia y ampliando cada vez más su brecha con Radamel Falcao García. El delantero tolimense de 40 años se encuentra a tan solo 16 tantos de superar la barrera de los 400 goles marcados, siendo el primer jugador colombiano en conseguir dicho ítem histórico.
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12: La 1:29 p.m.
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12: Un hecho violento tiene conmocionado al municipio de Cumaribo, en el departamento del Vichada, donde fue asesinado un joven esta madrugada, llamado Wilson Steven Devia Ospino, quien perdió la vida hoy en horas de la madrugada en un acto violento. Las autoridades aún no han dado a conocer el autor material del hecho y se espera que se realice una investigación exhaustiva para dar con el responsable del asesinato de este joven de aproximadamente 15 años de edad, quien fue asesinado hoy en el municipio de Cumaribo, en el departamento del Vichada.
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14: La carta abierta de Mbappé dice: duele, no os voy a mentir. El delantero centro de la selección gala ha publicado una carta en redes sociales para agradecer el apoyo de los franceses durante el Mundial. También agradece a Deschamps. Poco más pudo hacer Kylian Mbappé por Francia en el Mundial 2026. La bestia gala terminó el torneo como máximo goleador a pesar de caer en semifinales ante la selección campeona, la España de Luis de la Fuente. En una carta publicada en redes sociales, la estrella del Real Madrid ha querido agradecer todo el apoyo recibido por parte de los aficionados franceses a pesar de mostrar su decepción. Promete que irán por más de aquí en adelante. Esta Copa del Mundo termina, pero la historia continúa.
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11: Avanzamos con nuestra labor periodística. Humbertico, avanza la información. Interrapidísimo la información.
12: Avanza la información y les contamos que la estación de policía del centro poblado de Betoyes, en zona rural del municipio de Tamé, fue nuevamente objeto de un hostigamiento armado durante la madrugada de ayer domingo 26 de julio. De acuerdo con la información preliminar, presuntos integrantes del Ejército de Liberación Nacional atacaron las instalaciones policiales y dispararon y realizaron disparos de fusil y otras armas de largo alcance. Los uniformados respondieron al ataque y lograron repeler la acción sin que se registraran policías heridos o fallecidos. Las autoridades adelantan la verificación para establecer el punto exacto desde donde fueron realizados los disparos. Las primeras versiones indican que los atacantes habrían accionado sus armas desde una vivienda del centro poblado o desde zonas de vegetación cercana. El nuevo hostigamiento se produjo 12 días después del atentado con explosivos perpetrado contra la misma unidad policial el pasado 14 de julio, ataque que dejó destruida la subestación de policía de Betoyes y ocasionó la muerte de 2 patrulleros y una mujer civil, además de varios uniformados heridos.
11: 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Interrapidísimo, avanza la información, José Antonio.
14: Avanzamos con más información porque Colombia se acerca al primer lugar del medallero de los Juegos Centroamericanos y del Caribe 2026. La delegación nacional tuvo un buen desempeño en la jornada de este domingo que la llevó a ocupar el segundo lugar. Colombia subió al segundo lugar del medallero de los 25º Juegos Centroamericanos y del Caribe en Santo Domingo 2026, luego de conseguir este domingo 26 de julio 5 oros, 4 platas y 4 bronces. El primero del medallero es el México con 16 oros, 15 platas y 12 bronces, seguido por Colombia con 6 oros, 8 platas, 5 bronces, mientras que Cuba es tercero con 6 metales dorados, pero pierde la posición con nuestro país porque solo tiene 2 platas y 6 bronces.
11: Gracias, señor. Ahora mismo la comunicación con el licenciado Timoteo Romero Morales para escuchar el punto de vista de la Central Unitaria de Trabajadores CUT.
26: Buenas, buenas. Hoy, en el punto de vista de la CUT, en donde está la noticia, está Misael. En primer lugar, un asunto internacional. Se escuchó esta semana a la señora Corina Machado quien ha dado pues un debate profundo en Venezuela en contra del chavismo. Se ganó el Premio Nobel de la Paz, se lo entregó al señor Donald Trump con el ánimo y la esperanza de que el jefe del imperio le entregara el mando en Venezuela. Pues bien, cuando esta semana supo que están haciendo cuentas y acuerdos, es entre Estados Unidos y el chavismo, lo que quedó del chavismo que entregó al señor Maduro, lo traicionó, están negociando la parte electoral de cómo hacer una transición que ellos llaman en Venezuela. Es para que vea la señora Corina cómo paga el diablo a quien bien le sirve. Primero la auparon para que crearan este problema ante Maduro y el chavismo, y después de que se tomaron el poder, dice que es una señora que no tiene los medios ni la forma para contrarrestar y dirigir los destinos de Venezuela. Así es los Estados Unidos, ellos se alían con el mejor postor para sus intereses, que en este caso es el petróleo, y que ya están negociando la entrada de petroleras norteamericanas para explotar la mayor reserva de petróleo que tenemos en Latinoamérica y en esta parte del mundo. Por otro lado, acompañamos a los sindicatos y trabajos de la UNEP el miércoles en Bogotá, quienes luchan porque terminado este gobierno no hizo una formalización y piensa nombrar antes del 7 de agosto, como los demás gobiernos neoliberales, cerca de 6.000, 7.000 trabajadores a dedo, lo cual los sindicatos protestan, y como se les dijo en el discurso allí donde fuimos a acompañarlos, pues hay que aprender que la lucha es con gobiernos de derecha, de izquierda o de centro. Las organizaciones no deben entregar su autonomía e independencia y deben luchar desde el principio hasta el final. Y que la otra enseñanza que dejó es que la mona, aunque se vista de seda, mona se queda. Aunque al ESMAD lo hubieran disfrazado de un demo, yo lo llamo un demonio igual que el ESMAD, pues igual les dio bolillo a los compañeros trabajadores de la UNP. No sé si dolerá menos un bonillazo del ESMAD o del UNDEM. Nuestro rechazo, pues, a esta actitud del gobierno en su salida, en su despedida a los trabajadores de la UNP, y pues exhortamos a que haya una mesa de negociación, ya que los compañeros siguen esta semana allí apostados en las instalaciones de la UNP al norte de Bogotá.
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1: La 1:45 PM.
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0: 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Avanzamos un vertigo interrapidísimo. Avanza la información.
4: El llanero y ex viceministro de Aguas, Edward Libreros, respondió a las versiones que mencionan dentro de la presunta red de tráfico de influencias liderada por Juliana Guerrero y rechazó cualquier señalamiento sobre actuaciones irregulares durante su gestión. A través de un pronunciamiento, el funcionario aseguró que rechazó cualquier insinuación de que hubiera actuado al margen de la institucionalidad o favoreciendo intereses particulares en el ejercicio de mis funciones. Libreros explicó que los encuentros que sostuvo con Juliana Guerrero se realizaron únicamente en el marco de las reuniones oficiales convocadas por el Departamento Administrativo de la Presidencia de la República. Según indicó, durante esos espacios se solicitó información relacionada con proyectos para el Departamento del Cesar dentro de los procedimientos habituales de coordinación institucional. El ex viceministro insistió en que todas sus actuaciones estuvieron enmarcadas en la legalidad y reiteró que nunca favoreció intereses particulares durante el ejercicio de sus funciones.
0: ¿Y por qué se da el pronunciamiento de Edward? Porque la revista Semana publicó en ese informe del fin de semana, uno de los apartes dice: sobre el proyecto del acueducto en el Cesar, Verónica les contó que se haría por medio del entonces viceministro de Aguas y Saneamiento Básico, Edward Libreros, reconocido en la opinión pública porque el presidente Gustavo Petro lo sacó de la entidad en medio de un consejo de ministros televisado en octubre de 2025. Dice por acá otra parte que le rindió actualizaciones de las negociaciones el 11 de diciembre por medio de WhatsApp. Mi hermana Juliana ya está en eso, ya ella habló con él, y entre paréntesis aparece el nombre de Edward Libreros, quedaron de verse para que ella le comente el compromiso. Con eso, con estas palabras, el anticipo de los 200 millones de pesos se empezó a entregar a cuentagotas, dice por acá la información, y es a raíz de eso que se pronuncia el señor Edward Libreros aquí en la ciudad de Villavicencio. Interrapidísimo, avanza la información, José Antonio.
1: Juventus volverá a tener un jugador de Selección Colombia tras dura negociación. Figura, la Selección Colombia tendría la oportunidad de brillar en uno de los equipos más grandes de Italia y tras la finalización de la Copa Mundial 2026, la Selección Colombia ha dado bastante de qué hablar en el mercado de fichajes, ya que varias de las figuras que brillaron en el certamen están siendo pretendidas por algunos equipos, Y pues esta situación ocurre con John Lucumí, que vuelve a estar en el centro del mercado de fichaje europeo. El defensor colombiano, una de las piezas más importantes del Boloña, durante las últimas temporadas aparece como uno de los principales candidatos a reforzar la defensa de la Juventus.
0: 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Interrapidísimo, donde está la noticia, está Misael. 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
11: Bien, llegamos al final de nuestra labor periodística. Nos vamos. Humberto Quinta, rapidísimo, su noticia destacada.
12: Siguen las investigaciones en el municipio de Granada ante el asesinato de una pareja en un restaurante, quienes fueron ultimados con arma de fuego, según el reporte que han entregado las autoridades. Se iniciaron las investigaciones para dar con el paradero de los responsables de este homicidio ocurrido en esa población.
11: Interrapidísimo su noticia destacada, José Antonio.
13: La jugadora de baloncesto llanera María Camila Zamora Herrero hará parte de la selección Colombia que estará en los Juegos Centroamericanos y del Caribe.
11: Interrapidísimo, muchísimas gracias a César Beltrán, nuestro community manager encargado de los canales digitales de Donde Está la Noticia. Está Misael. Interrapidísimo, muchísimas gracias a Ricardo Romero, encargado de la parte técnica en la mesa de trabajo de Radio 1, la de 198.3. Interrapidísimo, muchísimas gracias a usted, mi querido corresponsal. Mañana a las 5 de la mañana, porque Dios así lo quiere, aquí estaremos con nuestros 800.000 corresponsales. Que tengan una muy bonita y bendecida tarde.
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7: De donde nacen las grandes leyendas del Brasil llegan los llaneros brasileros. Un espacio para la reflexión, la fe y la esperanza dirige Joan Santos, quien está presente en este momento con todos y cada uno de ustedes, y les doy la bienvenida, que Dios los bendiga, que abra los caminos de la fe, del amor, de la esperanza, del cariño y del afecto, pero también les dé la salud y el amor. Estamos saludando en este momento a todos y cada uno de ustedes, y considerando y que Dios los bendiga a aquellas personas que están pagando una prisión sin haber cometido un delito, de aquellos que están muriendo en una clínica, en un hospital, de aquellos que en su casa se están revolcando el dolor y no tienen ni siquiera quien los ayude, porque hay seres malos que siempre con la espiritualidad negativa hacen lo peor de las personas. Les recuerdo que me pueden llamar a mi número celular, el único que tengo, el 313-442-5221, 313-442-5221, y en este ya me han enviado un WhatsApp donde me preguntan, donde una persona de solamente 60 años de edad está entre la vida y la muerte. Tiene que llevarla cada rato a la clínica, al hospital, tiene que colocar una clase de medicamento, de otro, pero dice que no tiene nada. Ahora la familia dice, no, los médicos no saben. La clínica no está mintiendo, no, señor, los médicos sí saben. La medicina sirve, pero lamentablemente su señora madre, que es la persona que está sufriendo este problema, porque sé que dos hijos de ella son médicos, le han hecho toda clase de laboratorio, le han hecho toda clase de estudios, pero decirle que es que lamentablemente ella la tienen enterrada en un cementerio. La tienen en la bóveda 516 y también la tienen en un riachuelo enterrada donde le están trabajando de cuerpo completo, de cuerpo presente y de cuerpo ausente. Esto se hace a través de unas fórmulas satánicas y lamentablemente no hay medicamento que pueda calmar el dolor, que pueda sanar las heridas, que pueda calmar el insomnio, que pueda producir el apetito, y que únicamente esta persona se la pase gritando el dolor de una manera o de otra. Le pido el favor a usted, mi estimado y querido caballero que me escribió, me mandó este mensaje al 313-442-5221, que me llame. Llámeme, por favor, vamos a tener una entrevista, porque estos son temas privados, personales, y le voy a demostrar cómo su señora madre, en menos de 10 días...
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1: Seguro que sí, aquí estamos los dos a las dos, Lila Cuellar, BJ Escobar, en este lunes. Hace casi rato que no teníamos un lunes, Lila.
2: Casi que no.
1: ¿Cuántos
2: casi
1: lunes
2: que no
1: le quedan a usted?
2: Calcúleme ahí.
1: Hoy es 27.
2: Hoy es 27 y me voy el 10 para vacaciones.
1: Próximo lunes es 3.
2: 3.
1: Y el 10 ya usted no está.
2: No estoy contigo ya.
1: O sea que hoy y el próximo lunes.
2: Son los dos últimos lunes.
1: Ok. ¿Te puedo disfrutar?
2: Disfrútame, al máximo. De mí, al máximo.
1: Con la máxima.
2: Con la máxima.
1: Yo trabajo en una emisora que se llama La Máxima.
2: ¿En serio?
1: Y el eslogan era al máximo con la máxima.
2: Oiga, vea pues, tiempos aquellos que nunca volverán.
1: Seguro.
2: Saludito BJ para usted y para los oyentes y listos, ya estamos para acompañarlos esta tarde de lunes. En los dos a las dos, ustedes saben que acá les contamos qué pasó un día como hoy. Ustedes, gringos, no saben qué pasó. Muchas cosas pudieron haber pasado un día como hoy.
1: Hablando de cosas que pasaron, Lila, ¿cómo le fue el fin de semana?
2: Fin de semana, no, en la casa, yo estoy...
1: Estás de recuperación.
2: Yo le cuento una cosa, me arrepiento mucho porque he juzgado muchas veces a la gente que se pone enferma y se echan a dormir todos los días. De verdad, pero sí. Uy, a mí me dio duro.
1: Durísimo.
2: Yo no sé qué es COVID, porque a mí no me dio COVID, no me había dado, nunca me ha dado dengue, afortunada yo, pero este virus que está dando, tengan cuidado, porque da duro, da bien fuerte.
1: ¿El domingo en la casa, tranquila?
2: En casa, descansando, reponiéndome un poquito para poder arrancar esta semana que me ha costado, porque hoy acá donde estoy, o sea que me cuesta subir hasta las escaleras.
1: Oiga, y usted estuvo incapacitada en sus dos funciones, ¿no?
2: Sí, estuve incapacitada en mis dos trabajos.
1: Ay, carajo, ¿ya
2: porque qué? Estuve enferma. Estuve descansando domingo, lunes, que fue el puente festivo.
1: Sí.
2: Estuve
1: toda la semana
2: en cama hasta el viernes.
1: Okay.
2: Pero aquí estoy, lista. Soy hierba mala, nunca muere. Dicen por ahí un refrán, un viejo y conocido refrán.
1: Es verdad.
2: Que hierba mala nunca muere. No, mentiras, pero aquí estamos.
1: Oiga, se le ve bien esa camisa, me gusta.
2: Me gusta, porque es ancha.
1: Es camisa, ¿cierto?
2: Es como un blusoncito ancho.
1: No, me gusta bastante, es tipo jean.
2: Tipo jean, uy. Mi outfit.
1: me recuerda mucho a un alcalde que tuvo Cali, Jorge.
2: Y vestía
1: Iván
2: así. Y vestía
1: el man se ponía
2: así.
1: Camisa de jean. Todos los
2: a
1: días.
2: A lo bien, pero es que está muy de moda.
1: Sí.
2: Vea que hablemos de moda. Está de moda el lino.
1: ¿El lino?
2: El lino. O sea, la ropa tipo lino.
1: Yo la única ropa de lino tendencia. Que tengo la compré por el matrimonio de Carlos Andrés Pava.
2: Pero amor, ahora todo el mundo lino. Se pone, o sea, toda la ropa está siendo tendencia lino y también se está usando mucho el jean, la camisa tipo jean, los pantalones anchitos tipo jean, blue jean. Es como lo que está de moda.
1: No el oversize, porque hoy me puse una oversize.
2: Oversize, que les queda larga acá la manga. A mí casi no me gusta mucho esa
1: ¿no?
2: Así como tan grande los buzos.
1: Sí.
2: Pero bueno, se están usando bastante, sobre todo en la gente joven como usted.
1: Bueno, ya no soy tan joven, pero por eso me compré oversize.
2: ¿Y qué aquí más estamos. De moda? ¿Qué más hablamos de moda?
1: De moda.
2: ¿Qué está de moda por esos días?
1: ¿Pero en qué? ¿En comida?
2: En todo. En comida, en planes. Que está en tendencia, porque ya pasó pues toda la tendencia de la camisa de la Colombia, la vaina, no joda.
1: Ahoritica llega la Feria de las Flores, el próximo fin de semana.
2: Sí.
1: Se habla de eso, eso también puede estar de moda.
2: Está de moda, ¿qué está de moda en estos días? El virus, parce, la gripa.
1: ¿Su virus?
2: Está de moda el virus.
1: Okay.
2: ¿Qué más está de moda?
1: No sé qué está de moda, pero sí le puedo decir.
2: Ah, las eléctricas.
1: Ah, las motos eléctricas.
2: Eso está...
1: Hoy vi una en mi parqueadero, en el parqueadero del conjunto.
2: ¿En tu parking?
1: Dice Ribu, o Ribo.
2: Ribo, de nuestros amigos,
1: sí,
2: ¿no?
1: Claro.
2: ¿Qué más está de moda? Las marranitas del Dumbo allí, que me compré una marranita
1: ahora,
2: severa.
1: Usted nunca trae, yo la invité qué día, pero bueno. ¿Sabe qué nunca va a pasar de moda?
2: ¿Qué?
1: Adivine.
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2: Sentí un peso muy duro, hermano, con un descanso muy grande. Es verdad, hermano, me salgo de dudas. Crean en esto que es verdad, es una realidad.
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0: En Radio 1, faltan 5 para las 3.
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0: En Colombia tenemos las 2 de la tarde, 55 minutos, información de la gobernación del Meta en este lunes 27 de julio.

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1: Callejero. Sí, señor. Creó en el 2008 por una iniciativa del periodista chileno Ignacio Ngac. Uh-huh. Para llamar la atención sobre la situación de millones de perritos abandonados en las calles. Usted que le gustan los perros, la fecha busca promover la adopción responsable, la esterilización, el respeto por los animales y reducir obviamente el abandono. También invita a apoyar refugios y a campañas de protección animal. No sabía que se celebraba el Día Mundial del Perro Callejero.
2: Hace poco fue el Día del Perro como tal, hoy es el perro callejero.
1: Callejerito.
2: ¿Qué hace usted cuando ve un perro callejero?
1: Yo no soy tan de animalitos. Me sensibiliza mucho ver un perro expuesto, pero decirte pues que me acerco y que hoy le compro agua y que no lo hago.
2: Mire que siempre que me encuentro un perro callejero, bueno, hay muchos perros callejeros, pero a veces que veo perros así como desorientados, perdidos, abandonados.
1: Sí.
2: Y casi siempre estoy en el carro y los escolto.
1: Te sensibiliza mucho eso.
2: Y empiezo a
1: ti.
2: Seguirlos hasta que vea que están como en un lugar seguro.
1: Yo lo más que he hecho con bueno, aparte que yo adopté un perro hace 2 años.
2: ¿Pero no era callejero o sí?
1: Era un perro criollo que tenían en una señora que tenía hartos perros en casa, ¿cómo se le dice? Un criadero.
2: Un criadero, sí.
1: Y pero creció mucho y me tocó, bueno, lo tenemos en la finca de una tía.
2: Ah, bien, mejor.
1: Que está súper bien y es Max, ¿no? Pero lo máximo que he hecho, digamos, es que afuera de mi casa sí pasa algún perrito o algo y a veces como que me va a pesar. Y mi hijo le saca agüita como en una tacita o algo así. Es como lo más, porque no me gusta poder decir mentiras.
2: Pero mira que por lo menos tú salías con un perro callejero, ¿no?
1: Sí.
2: Menos mal lo dejaste.
1: Me han tocado algunos perritos callejeros, pero bueno, hoy justo, siendo 27 de julio, se celebra y la fecha se creó en el 2008.
2: ¿2008?
1: Por iniciativa de un periodista que se llama, el man es chileno, se llama Ignacio Gac. Mira, o Jack o Gac.
2: ¿Qué pasa, weón? Chileno, weón.
1: Chileno, weón.
2: Pero 8 años después, Lila, un 27 de julio para el 2016. Esta es una efeméride para los hinchas de Nacional. Atlético Nacional, un día como hoy hace 10 años en Colombia, Atlético Nacional ganaba su segunda Copa Libertadores de América tras vencer a Independiente del Valle 2-1 en el Global acá en Medallo. Hoy es un día importante para celebrar los hinchas de Nacional. Vea así pues. Como nuestro compañero Cristian, que hincha de Nacional.
1: Vea pues.
2: Hace 10 años ganaron la segunda Libertadores.
1: Buen dato, me gustan. Día Mundial del Cáncer de Cabeza y Cuello.
2: De cabeza.
1: Hoy, sí, Día Mundial del Cáncer de Cabeza y de Cuello. Esta jornada busca crear conciencia sobre un grupo de cánceres que pueden, digamos, afectar la boca, lengua, garganta, laringe, nariz, senos, paranasales y glándulas salivales.
2: Uy.
1: El objeto principal es fomentar un diagnóstico temprano, ya que detectarlo a tiempo, OBJ, aumenta considerablemente la posibilidad del tratamiento exitoso. Entre los principales factores de riesgo están el consumo de tabaco, alcohol y en algunos casos asociados al virus del papiloma humano, VPH. Así que para que ustedes lo tengan en la mente, hoy 27 de julio se celebra el Día Mundial de Cáncer de Cabeza y Cuello.
2: Buen dato. 329, Lila, ¿a usted le gusta los Simpsons?
1: Sí, los he visto.
2: ¿Le gustan los muñequitos de Disney?
1: Sí.
2: ¿También?
1: Algo.
2: Mire, un día como hoy, en el año 2018, es decir, hace 8 años, Walt Disney Company, o sea, Disney, compraba todas las acciones de Fox. Así se adueñaron de todos los formatos de Fox. Es decir, compraron los Simpsons y muchas más películas. Ahí fue donde se adueñaron de todo prácticamente. Usted si quiere ver los Simpsons hoy en día no lo va a ver por Fox, que era el canal que antes uno veía, sino que lo va a ver ahorita en plataformas de Disney.
1: Okay.
2: Lo que es Disney Plus y todas sus Disney compraron Fox un día como hoy y eso fue hace ya 8 años. ¿Cómo pasa el tiempo?
1: 56, sí, hace 8 años. Oiga, vea pues, datos curiosos. Día de San Pantaleón.
2: ¿De qué?
1: Pantaleón. Póngale cuidado, la Iglesia Católica recuerda hoy, eso es la Iglesia Católica, no sé, se llama San Pantaleón, Pantaleón. La Iglesia Católica recuerda hoy a San Pantaleón de Nicomedia, un médico del siglo IV, que según la tradición atendía gratuitamente a los enfermos y atribuía las curaciones en su fe cristiana. El man como que no cobraba. Fue perseguido y murió mártir durante el Imperio Romano. Por su labor es considerado el patrón de los médicos, de los enfermos y de los hospitales. Y es uno de los santos más venerados por quienes trabajan en área de salud. Se llama así, San Pantaleón. San Pantaleón.
2: San Pantaleón.
1: Sí, no sabía.
2: ¿Buen santo?
1: Pues el man ayudaba y no cobraba y curaba a la gente gratuitamente, ahora, le ayudaba a la gente, a los enfermos.
2: Mi pregunta es, ¿tiene festivos don San Pantaleón?
1: No sapo.
2: ¿No?
1: No sa, no sa.
2: Okay. Es el pedacito que le falta.
1: No sa.
2: Hágame un favor, quiero hacer una prueba.
1: Sí. Ah, sí. Parce,
2: entonces,
1: claro.
2: ¿Quién era la modelo lila que ayudaba a las mujeres de la cárcel a hacer un restaurante y todo? ¿Claudia o Johanna?
1: Johanna Bahamón.
2: ¿Era Johanna?
1: Sí.
2: ¿O es Johanna?
1: Es Johanna Bahamón.
2: Pues bien, Johanna Bahamón hoy está de cumpleaños. Nació el 27 de julio de 1982. Una preciosura esta mujer.
1: 82. O sea, que la nena tiene 36, si no estoy mal.
2: No, amor, más.
1: Tiene 42.
2: Más.
1: No.
2: Hoy está cumpliendo 44 años.
1: Ah, okay. Yo soy re mala para las sumas, papi.
2: 44 años esta mujer, medio metro porque mide unos 68. Nació en Cali, ¿ve? Y es presidenta precisamente lo que estaba hablando Noble y Vivian antes de dar la noticia. Es presidenta de la Fundación Acción Interna, que creó en el año 2012 para mejorar y dignificar la calidad de vida de la población carcelaria y pospenada en Colombia. ¿Qué es pospenada? Los que ya pagaron su condena y tienen que reintegrarse
1: a la sociedad. Ella se ha vuelto bastante, o sea, esa vieja se metió de frente con eso.
2: Bacano ese proyecto de vida, o sea, de ella.
1: Sí.
2: Esa era su misión.
1: Digamos que dejó la actuación, dejó todo el tema de la fama.
2: Creo que lo continúa, pero en el alter ego, pues, su personaje aparte, sí, en su vida hace eso. Mire, le voy a leer un poquitico más de este proyecto. Hasta el 2022 trabajó en 132 cárceles de Colombia, beneficiando a más de 112 mil personas privadas de la libertad y pospenadas. ¿Ah? Son datos importantes, Lili.
1: La veo haciendo política con los años.
2: Ay, ojalá no se meta en
1: ella. Ojalá
2: eso.
1: Que no, pero es que pareciera, por lo que está haciendo o sea, está haciendo
2: ya
1: un trabajo fuerte.
2: Hecho de rato.
1: Trabajo social fuerte, es que está joven también.
2: Más bien que los políticos la financien a ella, porque si hace eso con recursos propios, donaciones o hasta con su propio dinero, pues que imagínese. Financiado por alguna alcaldía o gobernación y toda esa vuelta.
1: Bueno, ahí está, un día como hoy, ustedes mientras están en la casa o están trabajando, o están haciendo la venta, patroncito, está manejando, usted no sabía todo lo que va a pasar un día como hoy, 27
2: total
1: de julio. Ahí está, acá se entera siempre, en los 2 a las 2.
2: Regáleme la hora, por favor.
1: Claro que sí, 3 de la tarde, 33 minutos, matamos un diablo.
2: ¿De dónde será? O sea, ya viene César para hacer los 3.
1: A las 2.
2: A las 3:33.

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0: Y en ese lunes, arrancando la semana, es importante que usted, si no empezó bien el día, al menos lo termine bien. Por eso aquí está la reflexión de Lila Q.
1: ¿Usted se ha puesto a pensar que la vida se parece mucho al closet de la casa?
0: Sí, claro.
1: Uno guarda cosas por si acaso. ¿No le pasa que guarda camisas que usted dice, esa camisa no la uso hace 5 años, pero la sigue guardando?
0: Claramente.
1: La caja vacía del celular que ya ni existe, porque uno tiene esa costumbre como de guardar las cajas viejas de celulares.
0: Ayer lo hice.
1: Papeles que nunca vuelven ni siquiera a mirar. Y un día abre la puerta y ya no cabe nada más en ese closet. Pues con la cabeza hacemos exactamente lo mismo. Guardamos discusiones viejas, guardamos palabras que nos hirieron hace años, culpas que ya no cambian pues nada, y además preocupaciones que ni siquiera han pasado. Y claro, después nos preguntamos por qué nos sentimos tan cansados. Tal vez el problema no es que la vida nos esté poniendo demasiado peso encima, OJ de oyentes.
0: Entonces,
1: tal vez el problema es que llevamos demasiado equipaje que ya cumplió su ciclo. No todo merece quedarse con nosotros. Hay recuerdos que enseñan, sí, pero no tienen por qué vivir alquilados en nuestra mente para siempre. Hay personas que fueron importantes en un momento, pero ya hicieron su parte en nuestra historia. ¡Chao! Hay errores que dejaron una lección, pero no tienen derecho a seguir cobrando intereses toda la vida. De vez en cuando también hay que hacer aseo por dentro, no solamente en la casa y botar cosas viejas. Es también en nosotros botar el rencor, desempolvar los sueños, abrir espacio para nuevas ideas, nuevas personas y nuevas oportunidades. Porque una vida llena de cosas que ya no sirven difícilmente tendrá espacio para todo lo bueno que todavía está por llegar. Así que si hoy puedes soltar, aunque sea una preocupación, un enojo o un miedo, tal vez ya habrá ganado mucho. Al fin y al cabo, vivir más ligero también es una forma de ser feliz. Es mi reflexión de hoy lunes, arrancando semana y con toda. Aquí estamos en Los Dos a las Dos.

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1: Los dos a las dos para contarles las noticias, el informe de movilidad y mucho más con nuestro uno reportero, César Sánchez, que ya está listo con todo el paquetote. 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
2: Familia Radio 1, buenas tardes. Como siempre, es un placer saludarlos a esta hora. Pues les cuento que en materia de noticias se está interviniendo el túnel Renacer, esto en la vía Bogotá-Villavicencio, como consecuencia de un siniestro vial bastante fuerte que hubo entre dos vehículos tipo tractomula. Se inició con la evacuación de vehículos represados y se comenzó con el sistema de pasos alternos. Este choque fue bastante fuerte, esto fue sobre la una de la tarde más o menos, una pasadas, pero pues solo hasta ahora se está restableciendo la movilidad, teniendo en cuenta que pues los dos vehículos bloquearon ambos costados del túnel y esto pues obviamente dificulta el tránsito en ambos sentidos de la vía. Por ahora es lo que se reporta como novedad en la vía Bogotá-Villavicencio. Con relación a la vía Villavicencio-Puerto López, ahí pasa un carril en el punto de registro 57+600, sector La Morena, por labores de mantenimiento. La vía Villavicencio-Granada reporta total operación. Y en otras noticias, pues se destaca que hubo una novedad con relación al caso del joven Jason Perilla, de 22 años, que registramos esta mañana. En las mañanas de uno, este joven murió de un disparo en el barrio Manantial cuando pretendía rescatar un balón, pues que se había quedado en una acción de juego, fue a parar por allá al patio de una vivienda y resulta que el señor que le disparó, de nombre Orlando Vaquero, de 70 años, que inicialmente pues se negó a entregarle el balón al muchacho, el muchacho pues se enfrentó al hombre y finalmente este señor sacó un arma y le disparó, le quitó la vida y pues por orden de un juez de la República, el señor fue cobijado con detención domiciliaria mientras que surte el proceso judicial. Situación que pues obviamente ha generado incomodidad pues por la gravedad del hecho, que perdió la vida un joven en este tema tan particular. En otras noticias les cuento que se conoció que está bajo pronóstico reservado en el Hospital Departamental de Granada el joven Marlon Steven Ríos Muñoz, conocido como el Mono Ríos, quien el fin de semana sufrió un grave accidente como consecuencia de haber sido embestido por un caballo, esto en la inspección de La Julia, esto es en el municipio de Uribe, en el departamento del Meta, en la zona sur. Pues inicialmente se había dado por muerto este muchacho, por fortuna, pues las versiones pues que se han entregado recientes es que el joven, aunque está bastante grave de salud, sigue con vida allí en el hospital departamental de la capital del área y pues en este momento sigue luchando por su vida. Y se conocieron también las identidades de las personas que fueron asesinadas esta mañana en un restaurante en el municipio de Granada. Se conoció que Jenny Rocío Suaza, de 39 años, y Efraín Sabrián Lezama, de 37 años, fueron las dos víctimas mortales de sicarios que los ultimaron cuando llegaron allí a un establecimiento tipo restaurante a desayunar y pues les impactaron en repetidas ocasiones. Ambos murieron allí en el establecimiento. Por ahora lo que tengo para contarles en materia de accidentalidad, por ahora está relativamente tranquila la capital del Meta. Ojalá que siga así por el resto de la tarde-noche. Mi nombre es César Sánchez y mañana nos escuchamos después de las 8 de la mañana con las Mañanas de Uno.

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1: En Radio 1, la de 1, son las 4:58.
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1: ¿Y las a las 4 de la tarde, 58 minutos, información de la gobernación del Meta en este lunes 27 de julio.
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10: Como parte de la respuesta institucional, se coordinó el traslado de maquinaria amarilla para iniciar las labores de estabilización del terreno, reducir el riesgo generado por la socavación y acelerar el restablecimiento de la conectividad entre ambos municipios. Además, la Agencia para la Infraestructura del Meta avanza en la elaboración de los estudios y diseños que permitirán ejecutar una solución definitiva en este sector. La Gobernación del Meta realizó su segunda Feria de Empleo, una estrategia liderada con las agencias públicas de empleo presentes en el departamento que conectó a buscadores de empleo con empresas de diferentes sectores económicos. Antonio Palma, gerente de Industria, Empleo y Emprendimiento de la Secretaría de Competitividad y Desarrollo Económico del Meta, hizo un balance.
11: La segunda feria de empleo del Meta nos dejó un balance muy positivo. Logramos conectar a 356 ciudadanos con oportunidades laborales y contar con la participación de personas de la capital y de varios municipios del departamento.
10: El 30,6% de los asistentes pertenecía a poblaciones de especial atención, entre ellas víctimas del conflicto, personas con discapacidad y miembros de grupos étnicos, reafirmando el compromiso con la generación de oportunidades para todos. Más de 70 artistas y gestores culturales fortalecen el patrimonio del Meta gracias a la entrega de estímulos del gobierno departamental. Desde 2024, la gobernación del Meta ha beneficiado a 71 artistas, gestores culturales y portadores de saberes con convocatorias públicas de estímulos que superan los 175,3 millones, impulsando la creación, circulación y salvaguardia del patrimonio cultural como una herramienta de transformación social para las comunidades.
9: Habla el gobierno. 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